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8: Son las 7 en Ciudad de Panamá.

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1: Escuchabas Como Pa' Mí de Indie Fontaine. Y con esto, mi gente, llegamos a la parte final de Random el día de hoy. Pero no se preocupen que mañana jueves venimos con más. Y mañana, bueno, mañana estamos trabajando en tener reencuentro de las Chiquis Randomers acá en cabina. Y, por supuesto, tenemos también la compañía de nuestro queridísimo Cuarita. Así que estén súper pendientes del programa de mañana, que va a estar buenísimo como siempre. Gracias por acompañarme. Espero que lleguen súper bien a sus casas y que tengan una feliz noche. Será hasta mañana. Chao.

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6: Son las 8 en Ciudad de Panamá.
7: Ciudad de Panamá.

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0: Feliz jueves. ¿Y en qué momento la semana ya se acabó? ¡Qué locura! Buenos días, ¿cómo amanecen? ¿Cómo están? Hoy el día, hoy creo que también va a estar bonito como el de ayer. Ayer es un día tan lindo. Yo decía, man, qué bonito. Quiero irme a la playa. Quiero una piscinita, algo. Pero bueno, había que trabajar.
1: ¡Wow! No me cuentes tus problemas. No me los cuentes.
0: Eso no es un problema.
1: No, ya sé, pero igual. Buenos días, Panamá. ¿Cómo están? ¿Cómo amanecen hoy, jueves? Sí, es verdad, cómo pasó rápido, ¿eh?
0: ¿Cómo pasó de rápido?
1: Viste, a loco, ya.
0: Hace poquito estábamos hablando, es que, oye, que el viernes no sé qué. Bueno, ya mañana es viernes.
1: ¡Qué locura!
0: Ya mañana es viernes.
1: Ey, pero ayer el día estaba lindo, pero como a las 4 ya se fue.
0: No.
1: Bueno, ¿dónde estabas tú?
0: En mi casa.
1: ¿En serio? ¿Ya por tu lugar? Bueno, acá ya estaba nublado. De hecho, cuando
0: no
1: yo
0: me cuentes tus problemas.
1: De hecho, cuando yo me fui a las 4, me acuerdo. Yo me fui como a las 4 de la tarde.
0: Mira cómo terminó el día.
1: Oh, wow. Ah, bueno, estaba todo para este lado, ¿ves? Sí. Como a las 4 yo pensé que iba a llover de nuevo.
0: ¿Serio?
1: Sí, pues estaba todo cubierto gris, total.
0: Ah, bueno, sí, tienes razón, porque para el área de acá...
1: Ahora se acordó, ¿ves?
0: Sí, no es que acabo de ver un video que hice.
1: No me cuentes tus problemas.
0: Mira. Hay una nube para acá, pero para acá estaba lindo.
1: Ajá, ¿ves? Todo para acá estaba horrible, que estaba a punto de llover.
0: Sí, estaba como negro, sí, tienes razón.
1: Sí, total. Pero bueno, buenos días, Panamá, ¿cómo amanecen hoy? Hoy es jueves de TVtazos, espero que se sientan muy bien, muy felices. Ey, yo te digo la verdad, ¿sabes qué venía pensando?
0: ¿Qué venías pensando?
1: Que yo estoy en un momento de mi vida donde me siento fuerte, donde me siento muy fuerte. Sí. Y
0: el
1: entonces,
0: Hulk. El Hulk,
1: pero
0: con el Hulk.
1: Hulk ni sabe. Estuve a punto de venir hoy con ropa toda rota. Sí, a punto.
0: Y verde.
1: Yo todo verde. Luz Ferriño. Bueno. Entonces yo venía pensando, ey, yo me siento fuerte. ¿Será que es esta vaina que yo estoy haciendo hace cuánto? Desde el evento. ¿Cuánto tiempo habrá pasado?
0: Yo no sé,
1: lo podemos buscar, a ver, ya te digo.
0: Hay un antes, quiero que sepan que... Okay,
1: hay un antes y un después, vamos a poner en contexto a la gente.
0: Ajá.

0: ¿Verdad que cambió nuestras vidas?
1: Sí, cambió nuestras vidas.
0: Ese evento en particular.
1: Mira, ya te voy a decir cuándo fue. Ok, el evento fue hace 9 meses aproximadamente. Fue fines de enero.
0: ¿Fue finales de enero?
1: Sí, finales de enero.
0: No, ¿serio?
1: Sí, finales de enero.
0: ¿Tanto?
1: 29 de enero. 29 de enero.
0: Yo estoy jurando que eso fue como en marzo, por ahí. Yo
1: no sé por qué. El tiempo pasa muy rápido.
0: Ay, no.
1: El otro día, mira, estaba ahí en el parque de aquí de la Vía Argentina y estaba hablando con la gente ahí, hey, voy a venir a jugar. Sabes que yo voy a jugar ahí a la pelota, no a pegarle a la pelota. Bueno, pero tú te acuerdas que yo me había lesionado solo, ¿no?
0: Sí, pues cómo olvidarlo, ¿no?
1: Claro. Entonces cuando me puse a hablar de que no, que ya voy a volver esta semana, vengo, te aviso para que me abras la cancha, que no sé qué. Me puse a pensar, brother, aguanta, cuando yo me lesioné, eso fue en enero, fue 3 de enero, una cosa así, dije yo. Porque me acuerdo que apenas era que terminaron las fiestas, ¿no?
0: Ajá.
1: Brother, y ya esas pasaron 10 meses, bueno, 9 meses. 9 meses desde que yo me lesioné, o sea que hace 9 meses que no le pego a un balón. No, es un montón. El tiempo pasa demasiado rápido.
0: Demasiado rápido.
1: Es preocupante. O si no, es como para meterle mente, ¿no? Presten la atención al paso del tiempo. Presten la atención. Pero bueno, vamos a hablar de ese cambio. No sé qué fondo vas a poner.
0: Espérate.
1: Que es un fondo motivacional, me imagino.
0: Claro, por supuesto. Porque esto es, hay un antes y un después.
1: Tú abriste la...
0: De esta situación. ¿Tú lo abriste? Ay, Dios mío. Cayó.
1: No, ¿y sabes qué iba a pasar?
0: Tú te ibas a levantar...
1: Y yo me iba a levantar a abrirlo. ¿Sí? Sí, sí,
0: eso
1: sí.
0: Eso fue lo primero que te hiciste cuando llegaste.
1: Es verdad.
0: Wow. Y que ahí voy a abrir acá. Yo dije, ok, perfecto.
1: Wow, qué horror, qué horror, qué horror.
0: Queremos contarles, nuestros queridos yaparatianos, que hay momentos en la vida donde suceden cosas que te cambian tu visión, te cambian la perspectiva, te cambian el hambre, te cambian el cuerpo, te cambian la mente, y tú no sabes qué impacto va a tener hasta que un día llegas a tu casa, miras el reloj, son las 6 de la tarde. Y tú estás en la cocina y decides que no vas a cenar porque ya se fue el sol.
1: Ahora dependemos del sol. Gracias a Nutriyermo, nuestras vidas han cambiado. Hoy puedo decir que me siento una persona fuerte, una persona desinflamada, una persona con mucho ánimo y muchas ganas de continuar mi vida, seguir adelante, caminar, correr, entrenar, hablar con las personas, ir una y otra vez, no me molesta. Gracias a comer a horas correctas y a comer en horas diurnas, en horas soleadas, en horas donde se debe comer para que nuestro cuerpo pueda digerir, para que nuestro cuerpo pueda hacer el proceso que tenga que hacer y luego descansar. Ese pequeño ayuno de al menos 12 horas hace que tu cuerpo se revitalice, se regenere, produzca todo lo que tenga que producir para que puedas tener un día con muchísima potencia. Hoy le agradecemos a Nutriyermo por sus consejos. Hoy me siento una persona fuerte y quiero dar mi testimonio. Pregúntame, ¿cuáles son los cambios?
0: ¿Cuáles son los cambios, Cayo? Cuéntanos.
1: Mis cambios fueron radicadas.

0: radicales. Creo que desde que empecé a comer en horas diurnas, mi vida ha cambiado para siempre.
1: Oh, wow.
0: Ya no tengo que cocinar de noche, ya no tengo que comer arroz, ya no tengo que comer pastas a las 11:30 de la noche. Solamente como hasta las 6 de la tarde, 6:30 o máximo a las 7. Luego de eso, mi cuerpo empieza a hacer su proceso y a descansar. Cuando me despierto al otro día, vengo aquí a la radio, me tomo un café y espero más o menos a las 7 de la mañana. Cuando son las 7 me como un emparedado de jamón y queso. Y eso me aguanta. Trato de comer más proteínas y de no estar comiendo mucho arroz. Yo no como arroz. ¿Por qué dejé de comer arroz? Si ya no comía arroz, no entiendo.
1: ¿Cómo lo hiciste,
0: Carlos? Es muy fácil dejar de comer
1: arroz. ¿Dejaste de comer arroz y no comías arroz?
0: Exactamente, es muy fácil.
1: Oh, tienes que decirle eso a Bill.
0: Bill, ¿estás allí? Hola, Bill.
2: ¿Qué pasa?
0: Bill, quiero contarte que quiero ayudarte, amigo. Tienes que bajar esa barriga.
2: ¿Qué tienes con mi barriga?
0: No tengo nada con tu barriga, pero yo le veo la cara a tu esposa. Ella no está muy de acuerdo con eso. Creo que tomará alguna decisión que te pueda lastimar. Quiero que tengas un cambio. Quiero que te afeites. Quiero que te cortes ese cabello y que puedas bajar la barriga.
2: Tú has estado hablando con mi esposa.
0: No, tu esposa, no tengo que hablar con ella. Solo veo su cara y su cara me lo dice todo. Tengo solamente que identificar su rostro, amigo. No me he comunicado con ella. No tengo su número. No me ha chateado. No me ha buscado en las redes sociales ni nada de eso.
2: Bueno, más te vale porque esta barriga es de ella, hermano.
0: Sí, Billy. Una pregunta. ¿Por qué hablas como si estuvieras en el baño? ¿Estás en el baño, Billy?
2: ¿Qué estoy en el baño?
0: ¿Estás estreñido, Billy?
2: No estoy estreñido, yo como arroz.
0: Te dije, tienes que dejar de comer arroz, comer más temprano y luego de eso vas a tener una vida muchísimo más saludable, te vas a sentir con más energía, vas a poder hacer tus cosas, querer entrenar, querer jugar, querer pasear a los niños y andar en bicicleta.
2: Pero yo no quiero dejar el arroz, Cayo.
0: El arroz tiene que salir de tu cuerpo, Bill, por favor.
2: No tiene que salir.
0: Tienes que vivir para siempre.
2: Sale todos los días y tengo que volver a llenarlo.
0: Bill, la gente te ve y te da el asiento en el metrobús. La gente te ve y te deja pasar en la fila para jubilados y solamente tienes 23 años, Bill.
2: Pero es mi ventaja. Tú no puedes hacer eso. Yo sí.
0: Yo sé, quisiera yo estar en esas filas rápidas, pero encima vengo de Chorrera, donde tengo que soportar tranque. Creo que la vida me ha puesto obstáculos y por eso Dios me dejó viviendo allá para dar un ejemplo. Soy un guerrero.
2: Eres un guerrero.
0: Soy una persona que está dispuesta a todo. Vivo en Chorrera. Mis ojeras no pueden más, ya casi llegan a mis rodillas, pero yo estoy aquí. Gracias a Nutriyermo.
2: Pues, no sé, hermano, lo voy a intentar, pero es que yo no puedo vivir sin el arroz.
0: Tienes que dejar de comer arroz, tú comes arroz todo el día.
2: Pero tú nunca has comido arroz.
0: Sí, comí arroz, pero no le veo el sentido, puedo comerlo una vez cada tanto, una vez por mes.
2: Pero yo tengo que comerlo todos los días, eso es lo que tú no entiendes.
0: El tema no es comer todos los días, Bill, es que tú abusas. Tú pareces un obrero cuando comes arroz. ¿Por qué te pones tanto arroz? Una libra de arroz te dura solamente una comida, o sea, que te comes un kilo de arroz
2: por día. ¿Pero quién crees que me cocina la comida? Pues mi esposa. Y ya yo no sé cómo decirle a ella que no me esté poniendo tanto arroz y es que es el arroz.
0: Es que Ana le gusta cocinar, yo sé, yo entiendo, ella cocina muy rico, a veces sus guisados quedan muy buenos, pero cómete un malvavisco y vete a dormir. Cómete, no sé, un emparedado de jamón y queso a las 5 de la tarde. Y ya, que eso sea lo último que consumas. Pero, Bill, tú eres mi amigo. Yo quiero que vivas por mucho tiempo. Ya la vena aorta se te está tapando. Tienes que estar consciente de eso. Tienes 4 niños, a pesar de que 3 no son tuyos. No. Y otro está en... veremos. Pero, Bill, ellos se encariñaron contigo y se parecen al vecino de al lado. Pero no te preocupes.
1: Yo te voy a colgar.
0: No, Bill, no.
1: Yo te voy a colgar porque estoy en el baño y la verdad es que
0: no, Bill, me gusta. Bill, estás estreñido.
1: No me gusta que hables de mis hijos de esa manera porque
0: no son tus hijos, son del vecino.
1: Eres mi corazón y yo.
0: Se parecen a él, se parecen a Brighton.
1: Ya sé que se parecen a Brighton, pero no me lo tienes que recordar porque lo tengo que ver todos los días. Está bien, voy a dejar de comer tanto arroz.
0: Deja de comer arroz, amigo.
1: Está bien, pero ya.
0: Vendré por ti a las 6 de la tarde y vamos a hacer ejercicio y vamos a comernos...
1: ¿Arroz? Una...
0: No, arroz no. Vamos a comer algo saludable, un snack, algo, frutos secos. ¿Está bien?
1: Ok.
0: Dale, Bill, bueno, te veo a las 6.
1: Te voy a colgar porque estás interrumpiendo.
0: Pasaré por ti a las 6, sí, sigue haciendo sí, pupú. Nos vemos.
1: Adiós.
0: Chao. ¡Ay, no! ¡Ay, no! ¡Bill está estreñido, me muero!
1: ¡Qué feo! Qué feo. Dice por acá, buenos días, chicos.
0: Ay, no, me muero con Bill.
1: Pobre Bill. Pobre Bill. Y tú sacándole en cara al pobre las cosas.
0: ¿Ves? Pero tienen que dejar de comer arroz, chiquitos. Coman menos arrocitos, babies. Por favor.
1: Ey, no, pero en serio. Quiero que sepan que Nutriyermo.
0: Nos cambió la vida. Nos cambió la vida.
1: Nos traumó la vida también porque...
0: Sí. Pero mira, entonces a lo que venía... La idea que quería contar era que yo venía caminando y yo me siento muy fuerte. Estoy en un momento de mi vida donde me siento fuerte. Entonces la pregunta que me hacía era esa. ¿Será que desde que yo estoy consumiendo o estoy comiendo más temprano, entonces mi cuerpo tiene más tiempo para hacer todo?
1: Para asimilar, para hacer el
0: proceso que tenga que hacer. Entonces, ¿será que todo eso me está... ayudando, me está beneficiando y por eso yo me siento así?
1: Sí.
0: Esa es mi pregunta.
1: Probablemente sí.
0: Wow, se los recomiendo a todo el mundo.
1: Lo que pasa es que, mira, el cuerpo es muy sabio, el cuerpo es muy perfecto, el cuerpo habla. Y si uno está dispuesto como a escuchar, como a darse cuenta de esos pequeños detalles, tú puedes llegar a la misma conclusión que has llegado tú con este cambio que has hecho, por lo menos... Y te lo dicen los nutricionistas, te lo dice la ciencia, que el tema de la digestión depende muchísimo de las horas y por eso hicieron como una pequeña pirámide de alimentación y hicieron también recomendaciones para desayuno, almuerzo, cena. Ajá. Y si tú te das cuenta, cada vez que hay o te hacen una dieta o te sugieren... Esto puedes desayunar, esto puedes almorzar y esto puedes cenar. La cena siempre es muy ligera. Porque el cuerpo, ya cuando, y nos lo contaba aquí también el señor Nutriyermo, que cuando el cuerpo ya llega a la noche, o sea, ya se va el sol, el cuerpo empieza a producir algo que se llama melatonina, que es lo que obviamente nos ayuda a descansar y a la recuperación celular y todo esto. Ya el cuerpo se va preparando, él sabe que tiene que dormir en algún momento.
0: Exacto.
1: Entonces, obviamente todo empieza a ponerse más lento.
0: Ajá.
1: Porque viene momento, ya tú hiciste el día, ya tú cumpliste con tu día. Sí, exacto. Ya el cuerpo ya, de que bueno...
0: Mira que ya está mi hora.
1: Esta es mi hora de mimir, por más que estés despierto. Entonces, claro, si en la noche tú te comes lo que tú te comerías en el almuerzo o te comerías en el desayuno, el cuerpo no lo va a procesar de la misma manera. Y aunque uno no lo note, porque claro, uno se acostumbra a comer de cierta manera, con el tiempo, cuando empiezas a hacer ciertos cambios, ahí es que te das cuenta que cambiando cosas tienes más energía en la mañana.
0: Claro.
1: No te sientes tan cansado, puedes dormir mejor, tienes una mejor calidad de sueño. Y tú dices, pero espérate, ¿qué fue lo que...? Ah, es que...
0: Solamente cambié este hábito.
1: Cambié este hábito.
0: Mira, yo a mí me está pasando eso. Me está pasando eso. Y ojalá que sea por eso mismo. Y si no lo es, bueno, igual me siento bien. No pasa nada. Pero me gustaría saber para... saber qué es eso para, obviamente, transmitir y exhortar a más personas a que hagan eso, ¿no? Por supuesto. Por otro lado, yo estaba pensando una cosa. Pero pasa que yo vengo de Argentina. En Argentina se come el doble de lo que se come aquí. De lo que come una persona normal. Te puedo asegurar que se come el doble. Tú vas a un restaurante y tú ves los platos que le sirven a la gente y tú dices, eso es para dos. No, eso es para uno. O tú dices, la persona no se lo va a comer todo eso. Se come todo eso. Y entonces, cuando tú estás en tu casa, otra cosa que me acordaba, tú comes dos veces también. Acá, por ejemplo, yo me hago un plato de comida y es un plato de comida y se terminó, ya. No me sirvo más. Uh-huh. Allá es muy común como que tú comes y hay más, quieres más, y te sirves otro plato entero. Y te comes dos platos. Entonces, después de eso, súmale la merienda, que la merienda es bien abundante. Y después de eso, la cena bien tarde, a las 10 de la noche. 9 y media, 10, 11 de la noche, eran mis horarios de cena. Entonces, y eso, y todo el mundo está normalito, tú lo ves. Pero me imagino que el cuerpo se va acostumbrando, ¿no? Todo.
1: ¿Pero qué comías?
0: Todo.
1: ¿Qué es todo?
0: Yo me puedo comer hoy, por ejemplo, a las 10 y media de la noche, yo me hago pasta con carne y mucha. Y entonces, si tú te terminas ese plato y quieres más, te sirves otro plato más. Y no pasaba nada. Pero, y la gente está normal, yo no entiendo. Aparte, por ejemplo, los restaurantes tú vas y cierran a la 1:30 de la mañana, una cosa así. O sea que la gente come muy tarde. Uh-huh. Y tú lo ves y la gente está normal. O sea, físicamente, no se engordan. Por eso te digo, es que al final uno se acostumbra. Pero yo ya no puedo hacer eso. Siento que sí quizá me engordo o no. ¿Tú dices que no?
1: No sé.
0: Bueno, cuestión que yo me pesé y la diferencia que es entre haber comido temprano o comer temprano versus cómo yo estaba antes, o sea, de comer tarde, y mi diferencia de peso es solamente 1 kilo. Solamente 1 kilo. Pero hay ropa que me queda, los pantalones me quedan sueltos. Tengo que poner cinturón. Me tengo que poner cinturón. Y tengo nada más 1 kilo menos. O sea que estaba inflamado. Estaba full inflamado.
1: Que eso es lo otro. Porque una cosa es engordar en grasa.
0: Ajá.
1: Y otra cosa muy diferente es estar inflamado.
0: Yo siento que estaba inflamado.
1: Mucha gente. ¿Qué pasa? Hay muchos alimentos que inflaman. Y ajá, la gente no tiene idea. Y créeme que sí influye muchísimo el tipo de comida que te comas, cómo la preparas, la calidad y todo lo demás. Eso es súper importante. Por lo menos cuando yo empecé a identificar las cosas que a mí me inflamaban, yo dije, qué locura, cómo esto, que yo vengo años comiendo.
0: Y no te das cuenta.
1: Pero no te das cuenta.
0: No.
1: No te das cuenta hasta que lo quitas, porque tú vas descartando. Y tú dices, ay, a la peste. Ahora imagínate eso todos los días.
0: No.
1: Ahora imagínate la gente que no lo sabe.
0: No, exacto. Hay que meterle mente. Por acá me dicen, haz una tregua con Bill. Llévatelo a entrenar y déjalo comer su arroz. Más fácil, dice. Saludos para Muriel, que está en sintonía. Hola, Muriel.
1: Saluditos. Oye, por acá tengo saludos para... ¿quién es? ¿Qué para ver? Saluditos para Ashley, saluditos también por acá.
0: ¡Saludos, Ashley!
1: Para José Félix, dice, buen dúo, Luchi. ¿Qué cosa? ¿Ayer? O el dúo que acabamos de hacer aquí con...
0: es de Billy.
1: Con Cayo. Buenos días.
3: Saludito, chicos, feliz jueves. Me encanta mi idea.
0: Christopher, que se operó las carnes. Vamos, Christopher. Y dale, Christopher, dale, dale, Christopher. Y dale, Christopher, dale, dale, Christopher.
1: Oye, saluditos a los peques que tienen que ir. Estar yendo al colegio en estos momentos. Que les vaya súper el día de hoy. Tengo otra notita de voz por acá. Buen día.
3: Hola, Cayo. Hola, Luchi. Hola, Mae. Mi padre mataron de alegría a Amelia. Arturito se quedó en la casa con la abuela. Chao.
1: Saluditos, Amelia, hermosa. ¿Qué pasó?
0: No, estoy viendo una cuenta que se llama IA Pty o Pty.ia. No, y hacen cada locura. A ver. No, me dio risa este video.
1: Me salió el video de Gaby.
0: Ah, ya sabes cuál es, claro, entonces. Ajá, no, me salió una de Bolota y Juan Diego. Están parqueando en un chinito, tomando pinta de... No, qué risa. Ey, la inteligencia artificial es un peligro, hermano.
1: Es una locura. Oye, un dale, dale para Amelia.
0: No sabía que venía.
4: No sabía que venía. Quita la maleta.
0: No sabes, pero qué. Mira la cara.
4: Agarra, loco.
0: Mira la cara, mira.
5: Uno, dos, tres, probando.
0: Prueba sonido y todo.
5: Muy buenos días, Panamá, ¿cómo están? Ya para tianos, espero que estén muy bien.
1: Ay, ¿por qué no grabé?
0: Ay, no.
5: ¿Qué pasó?
0: No.
5: Oye, porque yo me quiero sentar y este tiene la maleta ahí.
0: No sabía que venía.
5: ¿Y esto es tu locker?
0: No, ¿ah? No sabía que venía.
5: Bueno, tú tienes que saber que a esta hora es que yo llego.
0: No.
5: A la vida.
0: No.
5: Buenos días, ¿cómo están, muchachos?
0: Buenos días, tú.
1: Buenos días.
0: Buenos días, tú.
5: Estoy en mis días.
1: Oye, dale para Amelia. Que va para el cole.
6: Dale, Amelia. Y dale, Amelia. Dale, Amelia.
0: Saluditos, Amelia. ¿Qué más dice la gente al 6261-6309?
1: Mike, tú acabas de llegar.
5: Sí.
1: Y justo tú llegando mandaron el siguiente mensaje. ¿Dónde está Mike?
5: Aquí estoy.
1: Y que no me digan que está de vacaciones.
5: No, pronto.
0: Yo creo.
5: Yo siento que la gente se preocupa porque mi jefe puede, porque yo no.
0: Sí, claro. Si Derek puede, porque tú no.
5: Porque yo no. Sí. Allá ustedes que no tienen vacaciones.
0: Exacto. Derek y Boris tienen una sí y tres no. Una semana laboral y tres de vacaciones. Una de laboral y tres de vacaciones. Está pretty.
5: Es que tres, una sí y tres no.
1: Buen día.
3: Hola, ya párate, soy Liam. Un dale para Liam.
0: Vamos, Liam, dale, Liam.
6: Dale, Liam. Y dale, Liam, dale, Liam.
0: El Liam está activado. Lía come hasta las 7 de la noche.
5: Ay, no, basta. Yo venía muy escuchando bien eso yo. ¿Qué va? Mi vida no la cambió.
0: ¿No?
5: No.
0: ¿Pero tú lo estás haciendo?
5: O sea, como más temprano, pero no es que dejo de comer en la noche.
0: Ay, entonces, yo te estoy hablando de que yo dejé de comer en la noche, ya no como más.
5: ¿Deberías empezar?
0: No.
5: Nuevamente.
0: No.
5: Sí.
1: Yo hay ciertos días, en verdad.
0: No.
1: No son todos los días, pero son bastantes días de la semana.
5: Yo no puedo. No puedo.
0: Yo pues, la verdad es que sí.
1: Dice, buen día, chicos. Un dale para Lolo, que estamos yendo a la escuela. Y hoy es a un último día de exámenes y lo está haciendo muy bien.
0: ¡Vamos, Lolo! ¡Dale, Lolo!
5: ¡Ahí!
0: ¡Dale, Lolo!
1: ¡Dale, Lolo!
6: ¡Dale, dale, Lolo!
0: ¡Lolo!
6: ¡Y dale, Lolo! ¡Dale, dale, Lolo!
0: ¡Lolo! ¡Dale, Lolo!
5: Ajá, Lolo.
1: Buen día, chicos. Excelente y bello día para ustedes y a todos los yaparatianos. Saluditos de Eida. Saludos, hermosa. ¿Cómo estás? Buenos días. Buenos días. Yo quiero un dale para Ingrid. Estoy cansada. Estoy como el meme esta semana. Ya no aguanto más. Vamos a darle un dale a Ingrid.
5: Ay, sí.
6: Y dale, Ingrid. Dale, Ingrid.
0: Dale, Ingrid.
6: Dale, Ingrid. Arriba, esos ánimos, Ingrid, porque tú no puedes quedarte. No puede.
0: No se puede, Ingrid. No se puede, Ingrid.
1: Arriba las energías, porque no se puede. Está como tú ayer.
5: Sí, ayer. Ayer y hoy. O sea, yo no sé. En la semana ha sido como, para mí, pues, como caótica. como cansona.
1: Pero ayer tenía más cara de...
5: Ah, sí, ayer sí.
1: Y ella no aguantó más.
5: Y hoy voy por la misma ruta.
0: Ay, no. Ay, no. No me cuentes tus problemas.
5: No, yo los cuento.
0: No, no, no, gracias.
5: Yo los cuento. Allá tú que no quieres escucharlo, pues yo los cuento.
0: No, no, no.
5: Porque, brother, qué pesado es. ¿Para qué hacen reuniones tan largas? Hermano, yo estoy en una reunión de la 1:30 de la tarde y se acabó a las 5.
0: Wow, estás loco, un hambre.
5: Y eso encima en la mañana, porque fueron dos turnos.
0: No.
1: ¿Qué es eso?
5: No, hermano.
1: ¿Qué hacen eso?
5: Yo no sé. No sé. No. Se creen universidad.
0: No.
1: Buenos días.
7: Yo como de las 5 de la mañana hasta las 9 de la noche.
5: No, ya vemos porque estás así.
0: ¿Cuántas tarras de azúcar comes, papi?
1: Oye,
5: ¿eh? Él le acaba de robar la demencia a Winnie Pooh. Toda la miel se la tomó.
0: Sí.
5: El demonio de Tasmania.
0: Brother,
7: yo como de las 5 de la mañana hasta las 9 de la noche.
0: ¡De la noche!
5: Dios mío, quiero la energía de ese peladito.
1: También.
0: ¿Ah? Pero, ¿acabas de comer unos ositos de gominola?
1: Mírale la cara.
0: A ver.
5: Y ve acá, tú tienes cara que te portas mal.
0: No.
5: ¿Ah?
0: ¿Qué va?
1: Ese es Liam, sí.
0: ¿Qué va, Liam? Pórtate bien, Liam, por favor.
5: Mira la cara
1: de terrible.
5: Dios padre, pobre de tus papás. ¿Ah?
0: Represéntanos, Liam.
5: Míralo.
1: Yo siento que esa es la misma cara que tenía acá yo de chiquito.
5: Sí.
1: Sí, ¿ah? Dime que no.
0: A ver,
5: sí, pa' ver. Mira, él te representa.
0: A ver, no, ya lo vi, ese no es mi cara. Yo me portaba mejor.
1: Uh-huh. Ah, por eso te sentaban al lado de la maestra.
0: Sí, no, pero eso ya estaba más grandecito. Quiero aquí, iba a buscar una foto acá para mostrarles.
1: Buen día.
8: Hey, ¿cómo están? Buenos días, bro.
0: Ah, no, ya se
8: paratianos. Hey, todo es caótico, brother, en este mes. Recuerda que estamos en el mes de octubre. De terror, todo es de terror, brother, en todos lados. Los tranques se intensifican más, brother, en todos lados. Todo es de terror.
0: Claro, brother.
1: Película. Hey,
0: pero ayer había más tranque a la tarde. ¿Por qué?
1: En la mañana también había tranque.
0: Sí,
1: yo me demoré un montón en llegar aquí. Yo tenía un ensayo en Paitilla. Mano, me demoré.
5: Sí, ayer había tranque.
1: Como si yo fuera... Y eran las 10 de la mañana. ¿Qué es eso?
5: No sé, sí, le estoy diciendo si ayer también para venir para acá. Y eso que venía...
1: Ah, bueno, sí.
5: Y te mandó una foto y dije, hey, brother, ajá, esto no se mueve. Y eran casi las, ¿qué? 8:00 y iban a ser las 9:00.
1: Sí.
5: Y eso ahora no suele haber tráfico.
0: Claro.
5: Ay.
1: Hola, chico.
5: Miren la cara, sí. Parece las mujeres cuando se ponen rímel. Que no sé para qué abren la boca. ¿Para qué abren la boca?
1: No sé.
5: Dije.
1: Es para tirar la cara.
5: Pero si es la pestaña lo que tienen que pintarse, no la cara.
1: Para que baje el ojo aquí, ¿ves?
5: Miren, se lo mete hasta en la fosa nasal.
1: Ay, Dios mío, como...
5: Pero no te rías porque arrugas la cara y entonces no te surra bien.
1: Hola, chicos, buenos días. Un dale para Paolo.
5: Sí. Oye, bubu. Ay, él no soy yo.
1: Hola, bubu.
5: Ay, no, soy yo.
9: Oye, bubu. En aquel panal hay un árbol.
5: ¿Ah?
0: En aquel panal hay un árbol.
5: Yo estaba retrasado. ¿Y entonces?
0: Ríete, pues.
5: Ya me reí.
0: Mira que la pelada se ríe, ay, ya no. Se acordó de su cómica, bro.
5: Ahí está llorando, ya está risueña.
1: En aquel panal hay un árbol. Ay, dice, hola, chicos, buenos días. Dale para Paolo, que hoy tiene su último examen de la semana. Los escuchamos todos los días. Es la primera vez que nos escriben.
0: ¡Paolo! ¡Qué buen nombre! Yo conocí un solo Paolo.
5: Ya conoces dos.
0: Paolo, era un personaje, era como un rockero. Era como, ajá, era... Ay, no, lo tienen que conocer.
1: Era como un rockero.
0: Era como un rockero y lo ponían en las películas. Era un man que tenía un personaje y era Paolo. Todo el mundo lo amaba porque estaba todo loco. Un man todo loco. Paolo, loco, Paolo. No, no, lo tienen que conocer. Mira qué recuerdo me trajo. Paolo.
1: ¡Arriba, Paolo!
9: ¡Ay, me muero!
6: Ya, dale, Paolo.
10: Y dale, Paolo.
6: Dale, dale, dale, Paolo.
10: Dale, Paolo.
6: Dale, Paolo.
5: Pao, pao, Paolo.
0: Paolo el rockero.
5: Paolo.
0: Ay, no, todavía vive. Ah, no, este tiene 12 años.
1: Ay, Dios mío.
0: Pero más o menos para que lo vean a Paolo el rockero.
5: Mira. Todavía
1: ay, no,
5: vive.
1: Todavía vive.
11: Loco.
0: ¿Ves que lo ponían en las películas? Estaba muy loco. Paolo, era un personaje.
5: Paolo.
0: ¿Qué personaje Paolo? Qué lindo. Venía de lo que me hizo acordar. Olé. ¿Cuánto tiempo?
1: Buenos días.
12: Hola, Cayo. Hola, Luchi. Me da un saludo para Ana y a Luciano.
5: ¿Ana y quién?
1: ¿Luciano o Luciana? Espérate.
0: Luciano.
1: ¿Es Luciano?
12: Luciana.
1: Luciana.
5: Luciana.
1: Luciano.
12: Para Ana y a Luciana.
1: Ana y Luciana. ¿Sí? Así, ok.

0: semana.
1: Oye, ¿qué pasa con los números? Es que como que no caben en
2: no
1: el tiempo.
2: Caben.
0: Hay números que no caben en el tiempo. No.
1: Ay, ala. Vayan al tribunal y cámbiense el nombre.
0: Como yo.
1: Ajá.
2: Como Mike.
1: Como Cayo.
2: No, yo me lo quiero cambiar, pero ni loco. No lo voy a hacer porque son mucho, mucho trámite.
0: A ver qué dice Liam.
3: Yo me porto bien y me como chocolate sin azúcar.
1: No te creí.
0: Ese como que demoró. No, yo me como chocolate
1: sin azúcar. Ese cuando estás con tu mamá y en la escuela con los compañeros.
0: Cuando llegan es que con la cosita.
1: Y en la fiestita.
3: ¿Quieres un chocolatito?
1: Tiene cara que cuando rompe la piñata es el que se pone así de ra, ra. Y agarra todas esas pastillas.
2: Rácate, rácate, ra.
1: Ah.
0: Buen día.
4: Hola chicos, buenos días, ¿cómo andan?
1: Buenos días.
4: No, ayer en el Corredor Sur temprano hubo un accidente, pero bien, brutal, bien feo, o sea, carros volcados, o sea, uno quedó en el murito casi trepado. No, fue horrible. Y puro carros de yeja, Audi, sí, esa vaina. Y el tráfico espantoso. Es espantoso. De verdad que Corredor Sur, si pasa algo, no puedes hacer nada. O sea, quedas atrapado y no tienes por dónde salir. Es horrible. Saludos.
1: Saludos.
2: Mira que
0: aquí cuando se cierra una vía, cuando sí. algo que pasa y cierran una vía,
2: se colapsa todo Panamá.
0: Increíble.
2: Colapsa todo Panamá. Pero mira, yo estuve leyendo un poquito los comentarios y me parece tan extraño. Por ejemplo, esos comentarios como que, ay, era un carro yeyeye, seguro. Es como que la gente como que goza si es yeyeye, pero si es un carro normal se preocupa. Pónganse a pensar eso y lean los mensajitos. Hay mucha gente, ay no, seguro iba a velocidad, ay seguro, bien merecido lo tiene, ay que no sé qué. Pero ¿por qué? Qué raro, porque digo, un accidente te puede pasar con cualquier auto.
1: Totalmente.
2: Con cualquier auto, no importa si es yeyé, si es chino, si es alemán, si es lo que sea, si es del 2001 o si es del 2027. O sea, pero esos comentarios del ser humano me parecen tan extraños, me parecen como innecesarios.
1: Envidiosos.
2: No sé, es que eso es lo que muchas veces lo hemos hablado, es lo que nos enseña la vida, es como un resentimiento hacia la gente que puede. Y si tú no puedes, es tu problema, brother. Ese es tu problema, pero no tienes por qué tener un resentimiento hacia quienes pueden.
0: Es verdad.
2: ¿No? Pero es como que nos enseñan eso, pero lo que tenemos que hacer es desaprenderlo, ¿no?
1: Desaprender
2: eso que nos enseñaron y empezar a hacer otros comentarios, a tener otra perspectiva, así te da ganas de comentarlo, hey, hazlo para ti mismo y no se lo digas a nadie.
1: Sí, porque te escuchas mal, te escuchas mal. Y esas cosas también dejan muchas cosas que pensar de ti.
2: Sí. La verdad es que sí, no me gusta. Pero ojo, capaz que uno lo hace inconscientemente. No quiere decir que esa persona sea mala.
1: Es que una cosa no tiene nada que ver con la otra.
0: Yo sé que son conductas como aprendidas. Porque
2: son conductas aprendidas.
0: Lo venimos escuchando año con año. Sí. De los papás.
2: Sí.
0: De los tíos, de la gente que está alrededor. Y ya es como una conversación normal.
2: Normal.
0: O sea, como se normaliza, uno dice, puedo hablar así.
2: Sí.
0: Normalmente y realmente sale... Sin siquiera como que no lo piensa, pues uno no lo piensas.
2: Sí. Entonces yo les recomiendo eso, como que no piénsenlo, analícenlo y créanme que eso les va a funcionar, les va a servir para no quedar mal, porque hay mucha gente que piensa diferente o que se fija en esos detalles y tú no vas a entrar en eso, ¿no? En ese temita. Entonces,
1: sí. Porque también quedas como un resentido por la vida.
2: Sí, exacto. Es mejor evitarlo. Si lo piensas, perfecto, piénsalo, pero que no salga de tu boca.
0: Es verdad.
1: Sí, porque nadie está diciendo que no lo pienses ni...
2: Sí, por ahí lo piensas, que porque por, bueno, esta estructura que hemos venido, ¿no? En la estructura en la que estamos.
0: Sí.
2: Pero bueno, trata de quitártela, trata de sacarlo de tu mente.
0: Dice, hola chicos, porfa, le pueden cantar el cumple a mi esposo, se llama Fierro.
2: Fierro.
0: Va llevando dura. A los niños al colegio. Si se puede, dale para Mauricio y Caterina también. Ellos escuchan todos los días el programa. Oye, pero los yaparatianos nuevos que nunca han escrito están escribiendo hoy.
1: Muy bien. Ey, felicidades para Fierro.
0: Felicidades para Fierro.
2: Martín Fierro, qué grande Martín Fierro.
1: Fierro.
2: Esos son los premios, dale Martín.
1: Fierro.

0: Fiero.
1: Listo, Fierro, ya, Fierrito, dale, Fierro.
2: Ya deja los pelados en la escuela.
1: Fierrito, ya.
3: Ya.
2: Todo el mundo enteró que viniste a la fiesta de Fierro y que trajiste galletas.
1: ¿Qué va?
2: Ay. Oye,
1: tenemos que irnos al cambio.
3: Ay, sí, uy, sí.
1: Yay.
3: Oye, sigan mandando sus mensajitos, reportando sintonía. Vamos rapidito al cambio y ya regresamos con más de Ya para ti.
1: ¡Dale, pues!
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2: Son las 7 en Ciudad de Panamá.

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0: Esto es Llámate en el tiempo y un día como hoy, 8 de octubre es el día número 281 y quedan 84 días para finalizar este 2026. Y vamos a hablar algunas celebraciones a nivel internacional para ver qué se celebra hoy en el mundo, señores.
1: En tu mundo.
0: En el mundo. Si usted está en su casa queriendo saber qué se va a festejar en el mundo, usted tiene que escuchar ya párate. Ya párate. Que ellos vuelven, de repente lo hacen a good y van saliendo danzando del gilir, ¿no? Como un apretujo ahí. Ok, hoy es el día internacional
2: de
0: nene, de algo muy rico, algo que le gusta a la mayoría de las personas.
1: El azúcar.
0: El azúcar le gusta a todos. No, es un alimento. Ah. Es un alimento marino.
2: El pulpo.
0: El pulpo, señores. Hoy es el día del pulpo.
3: Voy a festejar, voy a festejar. Quiero festejar hoy el día del pulpo.
1: Quiero como un... Quiero uno, un cevichito de pulpo.
3: No, yo quiero un...
1: Quiero un pulpo a la gallega.
2: No. Y al carbón, ay, así.
0: Ey, al carboncito.
2: El carbón es demasiado.
0: Mira. El tema de pedirte un pulpito a la gallega, a mí me da rabia, porque bueno, hay veces que uno como comerciante tiene que ver cómo resuelve. Porque pasa que hay momentos donde no hay pulpo. Entonces tú vienes con un pulpo del Atlántico y después consigues un pulpo del Pacífico. Pacífico. Y no es lo mismo. No es lo mismo. Entonces, dije,
2: este es como que... Este es Atlántico. Este es Pacífico.
0: Ajá.
2: ¿Cómo te das cuenta?
0: Porque es más... Porque
2: ¿el tamaño?
0: Sí,
2: los
0: no.
2: Los tentáculos, el sabor.
0: No, por el sabor. Son más blanditos. Más riquitos.
2: Yo creo que eso es por la cocción.
0: No. Tiene que ver con eso. Porque acuérdate que ellos están en aguas diferentes.
2: No, yo sé, pero...
0: O sea, los pulpitos están viviendo en aguas diferentes. Completamente diferentes.
2: Los pulpitos.
0: Los pulpitos. ¡Ay, qué lindos que son!
3: Todos abrazaditos.
1: Me imagino, los pulpitos, ¿qué?
3: Estoy listo para que me coma.
0: Me encantan los pulpitos.
3: Ay, ¿cómo me vas a hacer hoy? Al carbón. Ay, échame ajo.
2: Dios.
0: Ay, ay, ay, ay.
2: A veces se sale con unas cositas bonitas, sí. Como si fuera una ternurita. Los pulpitos. Dice.
0: Ajá.
2: Dios padre.
0: Exactamente. Pero bueno, por ejemplo, tienes la diferencia es esa. Los pulpitos del Pacífico no son los mismos del Atlántico. Del Atlántico, obviamente que es otra agüita más cristalina, más bonita. Entonces, el sabor de los pulpos son diferentes, completamente diferentes. Es más, si tú quieres comprar buen pulpo, cómpraselo a alguna. Tú vas a ver esa vaina. Cúmprale pulpo a un guna para que veas la diferencia. Mira, dice que no.
2: Hay mucha diferencia.
0: Claro. No, es que de ahí están buenos los pulpos. Sí.
2: Yo tuve una experiencia. Yo tuve una experiencia que no quiero contarla, en verdad.
0: Bueno, no la cuentes, pues. Pero es que una experiencia no quiere decir la vida. Es tu experiencia una vez.
2: No, está bien, belleza, pero fue dos veces que fui.
0: Ahora ya aumentó, ya aumentó un capítulo más a Netflix.
2: Sí, porque, okay, una vez fue con
0: ¿cuántas
2: pulpo,
0: temporadas? Sí.
2: Una vez fue con pulpo y otra vez, pues dije, ¿sabes qué? No voy a caer en lo mismo, voy a pedir otra cosa.
0: No, pero quizá no me entendiste bien.
2: No, yo sé, sí te entendí.
0: Yo te estoy hablando, no que vayas a comer a un lugar que
2: no,
0: sea...
2: Comprárselos
0: sí. A ellos. Sí, comprar, exacto. De hecho, son los que tienen el pulpo más económico también. Entonces, ¿qué pasa? Cuando los comerciantes hay veces que se quedan sin ese pulpo, agarran otro. Entonces, tú vas por tu pulpo a la gallega y de repente vas con una emoción, ojalá que el pulpo sea así, porque de repente venías acostumbrado y te cambiaron el pulpo. Eso pasa mucho y da rabia. Da mucha rabia porque te das cuenta.
2: No me estén cambiando el pulpo.
0: No me estés cambiando el pulpo, pero no hay pulpo, ¿qué hago? Bueno, no vendas.
1: Exacto.
0: No lo vendas. porque quedas mal con la gente, no lo hagas. Y bueno, eso pasa bastante, chiquis. Entonces, hoy también es el día de la podología, para aquellas personas que tienen sus pies con las uñas de tipo gárgolas. Bueno, pues, esto es promovido por la Federación Internacional de Podólogos y se celebra cada 8 de octubre para concientizar sobre la importancia de la salud de los pies y el papel de la podología en la atención sanitaria. ¿Está bien?
1: Así ve. Las gárgolas.
0: Hay que hacerse un corte de uñas en podología. Mira, ellos
2: sí.
0: te hacen como un cortecito redondito.
2: Ajá.
0: Que cómo te dura esa vaina.
2: Ey, pero también yo no entiendo, digo, los que saben, ¿no?
0: Los que saben,
2: sí, porque brother, tú, o sea, en tu casa cortándote las uñas en los pies.
0: Los hombres nos cortamos las uñas muy mal.
2: Muy mal, exacto.
0: Muy mal.
2: Y a veces hasta te lastimas.
0: Sí.
2: Y después tú ves que en estos lugares donde se dedican a esta parte de podología.
0: Sí.
2: Hey, vean como con un alicate, una tijera y te chusean la... Y tú dices que sientes que te duele. Y no te duele nada.
0: No, no te duele nada. O sea, ellos van redondeando.
2: Saben muy bien dónde cortar, ¿me explico?
0: Sí.
2: Y yo me quedo como que... En serio, y yo nomás me hago así que ta y me agarro un pase pellejo
1: y la sangre
0: y después vas cojeando.
2: No, no, y el pellejito este que se queda aquí, pero el del pie,
0: ay no,
2: el de
0: no,
2: aquí,
0: no,
2: el que no. agarra como es como hijo de Hércules.
0: No.
2: Se pone duro. No.
1: El callito. Se te vuelve un callito.
0: No.
2: Hay
0: no,
2: un callito como los pulpitos.
0: No. Hoy también es el Día Internacional de la Dislexia. Se celebra anualmente el 8 de octubre para concientizar sobre la dislexia, promover su comprensión y favorecer la inclusión y el acceso a la educación de las personas con esta dificultad. Ok, dificultad específica del aprendizaje, mira. ¿Está bien? Hola.
2: Sí, no puedo aquí con la...
0: Sí.
1: Estoy documentando.
0: Estoy también con la Semana Mundial del Espacio. ¿Hasta cuándo? Ya, la Semana del Espacio. Ya me tienen harto.
2: ¿Pero qué espacio?
1: El espacio
2: vikingo.
0: Hoy también en la India, por ejemplo, es el Día de la Fuerza Aérea India. En Perú, Día de la Marina de Guerra del Perú. En... ¿Dónde más? Ya, con eso estamos bien. Con eso estamos súper bien. Ya, esto fue entonces Ya Párate en el Tiempo, señores.
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1: Siete de la mañana con 44 minutos, tenemos un mensajito por acá, a ver qué quedaron sin leer, buenos días.
5: ¡Hola!
0: ¡Hola!
5: Me llamo Fabián, ya.
2: ¡Ya!
0: Ya.
2: ¡Ay, y tiró el teléfono!
5: Es que mi hermana Ciara, me da un dale.
1: Espérate.
2: ¿Usted escucharon lo que yo escuché? Y ya, pa.
5: Hola, ¿qué tal? Me llamo Fabián. Ya.
0: Ya.
5: Ya. Estoy con mi hermana Ciara. ¿Me das un dale?
0: ¿Me das un dale?
1: ¿Cómo se llama la hermana?
0: Me das un dale. Me hizo acordar. Me das un dale, porfa. Era un dale.
1: Dale, dale.
0: No, le salió dale, medio tanguero.
1: Salió como tanguero.
0: Fíjate, dale.
5: Me das un dale.
1: Hoy un dale para Fabián.
0: ¡Dale, Fabián!
6: Dale, Fabián. Y dale, Fabián. Dale, dale, Fabi.
0: ¡Fabián!
1: Y
6: dale,
1: Fabi.
2: ¿Y quién es la otra persona?
0: Fabi.
1: Es que no le entendí el otro nombre. Pero saluditos a la hermanita de Fabi.
2: Saludos.
1: Saludos desde el tranque de Panamá Pacífico, Lord Jesus. Hombre, no. Buenos días.
7: Buenos días, chicos. Oye, yo prendo la radio y me encuentro un jingle ahí que fierro, ¿qué es lo que está pasando? ¿Todo bien?
0: Todo bien.
7: Que tenga un espectacular día. Feliz día.
1: Saluditos, Lourdes. Es que estábamos cantándole cumpleaños al señor Fierro. Ah. Se llama así, pues, señor Fierro.
2: Fierro.
8: Hola, señor Fierro.
1: ¿Cómo está, señor Fierro? Fierro? Buenos días, señor Fierro. Indira manda un mensaje, chicos.
0: A ver qué dice la Indy.
1: Dice, uno no escribe o manda notas de voz en este programa para que le critiquen hasta la forma de hablar. Envidia no le tengo a nadie. Yeye es una palabra. Palabra coloquial panameña. Además, en el contexto que lo dije, fue porque me dio dolor que un carro de alta gama haya quedado tan en mal estado.
0: ¿Y si no era de alta gama? ¿No ha dado dolor?
8: Sí, pero da menos dolorcito.
0: Da menos dolor.
8: Déjame Indira en paz. Déjame Indira en paz.
0: Indira.
8: Déjame Indira,
0: mi amor,
8: en paz.
0: Indira, que, mi amor, eso no era contigo, Indira.
1: Eso no fue directamente contigo. No. Lo que pasó fue que justamente tú hiciste el comentario y nosotros dijimos cómo...
0: Hay mensajes.
1: Cómo nosotros hablamos, porque yo también lo hago. Aquí claro. Todos lo hacemos.
0: Todos nos incluimos. Todos lo hacemos, ¿no? Por una enseñanza que hemos, que bueno, por cómo nos enseñaron a vivir, y eso es a todos.
1: Y a clasificar como las cosas.
8: Es lo que te voy a decir, exactamente. Indira Gordón, te me quedas quietecita ahí, que ese arrebato no es contigo.
1: Exacto. Amor, déjalo. Nosotros te amamos.
0: Sí. Aparte,
1: no es, tú no mandas una nota o no escribes, y el programa no es el mismo.
0: Exacto. Y aparte otra cosa, exacto. Indira, otra cosa.
8: Lo que sí te tengo que... ¿Qué otra cosa le vas a decir?
0: Ahí está.
8: Ok. Otra ya, cosa.
0: Otra cosa, Indira. Estábamos hablando de los comentarios. Yo me puse a hablar de los comentarios también que leía en ese... En las publicaciones de ese accidente también. Era de eso. Tú solamente hiciste el comentario de... Eran carro yeye, pero había otros comentarios mucho peores. Mucho peores, mucho peores, mucho peores.
1: Turba número uno. Turba, siento que van a cantar como
0: muy mucho peores.
3: Dios mío.
0: Entonces soy un manojo de nervios. Entonces, pero tranquila, Indira, no que no te afecte esto, amiga. No pasa nada.
3: Ay, tengo frío.
0: Pero igual que Wencha... Ah, porque era un auto lindo, le dolía. Qué dolor. Hiciera un Lada...
8: Me hubiera dolido aún más. Porque
0: si era un Sentra del 98, no te dolía, ¿no?
3: No, ese me duele.
0: Si un Sentra del 98, no duele. Un Tercel del 2001, tampoco. Un Audi 2025, sí duele. Oh, qué raro eso, Indira. ¿Eso sí está raro, amiga?
1: Dice, ya, ajá. Chicos,
0: a ver.
1: Les recomiendo Criaturas Luminosas en Netflix y van a amar más a los pulpos. ¿Ustedes han visto esa serie?
0: No.
8: Yo no lo quiero amar porque ese es mi marico favorito.
0: Exacto.
1: Pero, o sea...
0: ¿Pero amar a la hora de comer o amar de que quisieras tener un pulpo en tu casa?
1: De que quisieras tener un pulpo en tu casa.
8: Ah, bueno, sí, porque ellos abrazan.
1: No, no solamente eso. Hay pulpos,
8: sí,
1: que tienen
8: luces.
1: Luminancia, creo que se llama luminancia.
8: Que alumbran, pues.
1: Sí, que vienen con luz.
8: Ajá.
0: ¿Quién sabe? Ah, son pulpos caros, porque sí. ¿Cómo está la luz?
8: Sí, son de ENSA.
0: Exacto, son...
8: Las mascotas de ENSA.
0: Sí, las mascotas de Naturgy.
8: Exacto.
0: Mira, qué locura.
1: Dice, está brava el gallo Claudio. ¿Cómo se...?
0: Ah, porque...
1: ¿Te la liaron?
0: No, Indira.
8: La.
1: No es Indira, la callo, otra dice. Persona.
0: Pero es, habla de Indira.
8: No, tú.
0: No, que habla de Indira, te lo estoy diciendo. Es que tú no estabas ese día.
1: Dice, es una película, véanla, van a llorar.
0: ¿En serio?
1: Buenos días, muchachos, excelente jueves para ustedes, les mando un abrazo. También es de mi agrado informarles que hoy estoy cumpliendo un año más, gracias a Dios, un abrazo, los quiero, chicos. ¡Felicidades, Javi!
0: ¡Hola, Javi!
8: ¡A cumpleaños, Javi! ¡Bien, Javi!
0: ¡Vamos, Javi!

0: Hoy cumpleaños, Javi. Hoy cumpleaños, Javi. Hoy cumpleaños, Javi. Hoy cumpleaños.
1: ¡Dale, Javi!
0: ¡Y dale, Javi! ¡Ay! ¡Y dale, Javi! ¡Ay!
1: ¡Y dale, Javi!
0: ¡Y ay! ¡Y ay! ¡Y ay! Y ay, y ay,
1: y ay,
2: Gracias por estar siempre en sintonía todos los días.
0: Te queremos, Javi.
2: Excelente. Qué pretty, ¿ah? Pretty. ¿Qué más tienes por allí?
0: Oye, tengo muchas cositas que compartir
1: bastante,
0: con ustedes.
2: Compártela, pues.
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2: 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Me imagino que te dan un snacksito, unos tequeños, ¿no?
0: Sí, unos tequeños.
2: Para llegar allá.
1: Una cachapa,
2: una reina pepiada, ¿no? Algo de eso. Sería buenísimo.
0: Para llegar a
2: Isla de Margarita, donde allá vamos a tomar unos roncitos, unos rones diplomáticos, nos vamos a encontrar con Suku Castro allá, porque vamos a hacer una colaboración para Panamá, vamos a estar...
1: Suku y Raguayana,
2: y vamos a estar Cervando y Florentino, también vamos a estar allá...
0: Sería esa clave, que Chamo, recuerda que tenemos una cría
2: y estamos en contacto todavía, marico.
0: Mándame en la moto, ¿vale?
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0: ¡Adivina, me toca a mí!
1: A ver.
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1: ¿Qué pasó?
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1: Qué bueno. Oye, adivinen qué.
0: ¿Qué?
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2: Ahí está, perfecto. Te voy a tirar una rapidita. 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
0: Oye, yo les voy a decir algo. Porque si alguien dice que se va, usted le dice, detente ahí.
1: Para ahí.
0: ¿Por qué?
2: Párame esa moto ahí.
0: Adivina por qué.
1: ¿Qué pasó?
2: Párame esa moto ahí.
1: Cuéntamelo.
0: Falta el derretido.
1: ¡Qué rico!
0: Falta el derretido. 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Wow, cuánta información.
1: Oye, hasta hora de la mañanita.
0: 56, padre de
1: buen
0: la gloria.
1: Día.
3: Buen día, Kiko. Felicidades. Lo escuché. Los del gallo Claudio. Y fueron ustedes.
1: Yuli, ¿qué pasa? Ella está desatada.
2: Hey, Juli. Juli. Chajulita. Juli. Hey, Juli. Suelta la Indira, Juli. Indira, tú no te dejes, amiga. Tú no te dejes, Indy.
1: Qué horror. Dice, feliz cumpleaños para la pequeña de la casa, mi hija Alana Michelle.
2: ¿Cuántos cumpleaños el día de hoy, brother?
1: ¿Cuántos cumpleaños? Dice que cumple 19 añitos.
2: 19 añitos. Ya puede ir presa.
1: Te vas a caer.
0: La bestia, no. No, no, no, no. No, no quiero escucharlo más.
2: Dale, Alanis, ¿cómo es?
1: Alana.
2: Alana, dale. Hoy cumpleaños Alana. Hoy cumpleaños Alana. Hoy cumpleaños Alana. Dale, Alana.

0: Mira, ¿qué le pasó? ¿Dónde están las rubias?
1: Alan.
0: Ay, no.
1: Feliz cumpleaños, Alana.
0: Ya.
1: Que sean muchos más. Pasa un día ya increíble. Y nos mandas dulcecito mañana.
2: Gracias. Ya, Alana. Sí, Alana, sí. Gracias, por favor. Y si es este de esos dulcecitos que tienen la crema, ¿cómo se llama lo de arriba?
0: El icing.
2: El icing blanco y celeste. No nos regales nada, tranquila. Gracias, amiga.
1: Buenos días, chicos. Ajá, este café de ustedes, ¿qué tenía? Están eléctricos.
2: No, yo no sé. La verdad que yo no sé.
1: By the way, un poco tarde, pero Luchi, te extrañamos. Qué bueno escucharte de nuevo esta semana. Mm. Muchas gracias. Mm. Oye, ¿qué dice por acá? Cayo, te pasaste. Dice que puede ir presa.
0: Él es así. Él es así.
1: ¿Qué fue lo que le dijo la vez pasada?
0: No me acuerdo.
1: Era un alguien estaba cumpliendo 9 años y él dijo, dije, sí, lo mismo.
0: Ajá.
1: Dije que no, algo de que no esté pidiendo de un arma. ¿Qué fue lo que tú dijiste? Tú dijiste algo que tenía que ver en relación.
2: La verdad no me acuerdo.
1: Con hurtos.
2: La verdad no me acuerdo.
1: Dios mío.
2: No me acuerdo.
1: Buenos días, bello, feliz día. Saludos desde el norte.
2: Wow.
1: Déjenme con mi calor de Panamá. Saluditos para Noelis, está de viaje.
2: ¿Otra vez?
1: Otra vez, mi amor.
2: ¿Otra vez, no sé, de Estados Unidos?
1: Sí, bro.
2: Wow, brother, o
1: sí,
2: sea.
1: Sí, en USA.
2: Wow, ese Sugar está bien enamorado, amiga. Está bien enamorado. Bueno. O sea, aprovéchalo, aprovéchalo. Aprovecha los descuentos también que hay por allá, las ofertas.
1: Ay, cierto.
2: Siempre hay ofertas allá igual, así que nada, y no le digas a nadie, a nadie, por favor, porque hay mucha envidia y la gente te desea el mal.
1: Es verdad. Señores.
2: Tenemos que irnos al cambio, ¿no?
1: Vámonos al cambio.
3: ¿Qué te pasa? Estás congestionado.
2: Cambio, ¿no?
1: Es como un ñeñe con un resfriado.
3: Es como los trucras.
2: Sí, es que no me quedé pensando.
1: Me quedé pensando.
3: Habla, Toby.
2: Me quedé pensando que, como decimos los humanos, o sea, por ejemplo, el accidente.
0: Los
2: que
0: humanos.
2: Ey, por ejemplo, mira cómo pasa. Mira cómo es. Pero presten atención a esto, man. Escucha. O sea, hay un accidente de carros. El carro es un carro alemán, la gente, ay no, me dio, es que me dio lástima por el carro alemán, o sea, un carro super pretty. Uh-huh. O sea que si era un carro del 98, o sea, un carro feo, no te iba a oler.
0: No te iba a oler.
2: Doler.
0: Ah, okay.
2: Man, básicamente, el comentario es ese, ¿no? O sea, ay, es que me dolió porque es un carro muy pretty. Pero si hubiera sido otro carro, capaz que probablemente no te olía. Lo mismo pasa con los seres humanos. ¿Tú sabes cuando hay alguien que ya no está en este plano terrenal por X o Y motivo? La gente dice, ay, que era tan bonita.
1: Que la gente se acuerda de...
2: Es que la mataron, la secuestraron, se desapareció, la llevaron a los extraterrestres, lo que sea.
1: Uh-huh.
2: Y la gente se lo recuerda y le duele porque era bonita. Pero ¿y si era fea qué? ¿No te duele, man? O sea, es un ser humano igual.
0: Ay, padre, perdónalo.
2: Es un ser humano igual. Pero las personas dicen eso. Ay, era tan... No, era bien bonita la muchacha. Sí, era bonita. Pero también podría haber sido fea. Y es un ser humano igual, man. Comentarios, nada más.
1: Uh-huh.
2: Gracias.
1: Dios mío, sigue así.
0: Sigue así, por eso que te vuelcas. Mira cómo se desinfla su maldad.
1: Exactamente.
0: Eso es cuando yo digo que él se cocina en su almíbar.
1: Ajá.
0: Así mismo, ¿por qué? Porque allá arriba hay un Dios, Cayo. Allá arriba hay un Dios y abajo hay un infierno donde ya compras hectáreas.
2: Sí, donde tú ya tienes una casa.
0: No, ya yo me mudé.
2: No.
0: Yo
2: no.
0: Me mudé porque ya dije que yo vecino de este no voy a ser, hermano, porque este no me va a jalar.
1: Sí, porque casi que le dan todo el terreno.
0: No. Si el diablo se lo cedió. Satanás dice que no. No. Me voy.
2: ¿Qué va?
1: Ay, Dios mío.
0: Mira la cara.
2: ¿Qué va?
0: Ay, no, señor.
1: ¿Cómo es? Se desinfla la maldad.
0: No, sí.
1: No le cabe. Ay, parece como un ente.
0: No puedo con su cara. Es como para imprimirla. Ajá. Ya te quedaste sin airecito, papi. Así es ahí.
1: Ay, no. Bueno, señores, me voy al cambio comercial y para. Venimos con la pregunta del día.
2: Por favor.
1: Ay, pues de betazos y...
2: Por favor. Exacto. Hoy jueves de tetazo, saber que tenemos algo para ustedes. Prepárense, señores. Hey, ¿me puedes poner la canción de los Cafres ya que van a venir a Panamá?
1: Te la pongo ahorita cuando antes de la pregunta del día.
2: ¿Sabes? Dale, pues.
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0: Hoy escuchamos musiquita de los Cafres.
1: ¡Ey! ¡Qué pretty! ¡Los Cafres, señores!
0: Uy, que van a estar por Panamá el otro año. ¡Ay, a la peste!
1: Siento que eso es en enero, loco.
0: Ya ahorita.
1: Bueno, sí, es verdad.
2: Yo también decía de que, Chuzo, ya desde ya están promocionando enero en 2 meses.
1: Sí, es verdad.
2: En 2 meses.
1: Pero es que, mira, si tú te pones a pensar antes tú decías, hey, la cosa está en enero. Tú vas a hacer algo en octubre, sí. ¿Pero qué te pasa? ¿Tú estás loco o qué? Pero ahora hacer las cosas con 2 meses de anticipación prácticamente equivalen a 2 semanas de anticipación.
0: Básicamente.
2: Es verdad.
1: Entonces, al ritmo que va la vida hoy por hoy, está bien promocionarlo a esta hora. Pero bueno, qué chévere que viene esta banda argentina, Los Cafres, muy muy buena, unas canciones espectaculares. Creo que, mira, el reggae roots me empezó a gustar por esta banda. A las personas que no les gusta el reggae roots, yo los invito a que escuchen reggae roots. Los invito. Porque muchas veces uno cree que no le gusta.
0: Sí.
1: Pero tú empiezas a escuchar los sonidos musicales, las voces que tienen los artistas, tanto este man, si tú te pones a pensar, el de Cultura Profética y este, tienen las voces muy parecidas. Entonces la voz de Reggae Root es como una voz similar, bastante similar.
0: Sí, es como porque Kike Neira, que era el cantante principal antes de Gondwana.
1: Ajá. También tienen la voz así muy parecida.
0: Que a la gente le gusta mucho, pero para mí él después se puso muy fresa. Igual me siguen gustando sus canciones, el Dreck Marai.
1: Ajá.
0: También tiene la voz así.
1: Dreck Marai también, sí. Sí, tiene la voz muy parecida, muy parecida. Entonces, los invito a que escuchen un día.
0: Ven,
1: te invito a escuchar Reggae Roots. Y te cambia, porque el reggae roots, además de que tiene letras pretty, los sonidos musicales y ese tipo de música te relaja, a mí me relaja.
0: A mí me encanta el roots.
1: Es muy bueno, muy muy bueno. Entonces, los invito.
0: Escuchen.
1: Sí, escuchen. Y pónganse los Cafres también para escuchar.
0: Sí, sí, sí. En verdad que creo que los Cafres, la última vez que los Cafres vinieron a Panamá, creo que fue para el concierto, lo que hacían antes, que ese festival dejaron de hacerlo. La orgánica.
1: Sí. ¿Cómo se llamaba eso?
0: Orgánica.
1: Orgánica Roots.
0: Orgánica Festival.
1: Orgánica Roots Festival.
0: Festival Orgánica.
1: Algo
0: Festival
1: así.
0: Orgánica, creo que se llamaba
1: así. Yo una vez estuve por allá y trajeron una banda de Estados Unidos, me acuerdo. Una banda de reggae roots de Estados Unidos. No sé, era muy una banda famosa, yo no la conocía, pero la vivía, era el headliner, digamos, del evento. ¡Wow! Impresionante. ¡Qué vaina más espectacular! Y ese, creo que estaban los Cafres también ese día.
0: Ah, bueno, puede ser.
1: Sí,
0: porque
1: sí.
0: Ese día
1: estaban los Cafres.
0: Estuvieron los Cafres y sí. Estaba Cultura. Y estaba otra banda también.
1: Pero era tremendo ese evento. Tremendo, tremendo. La pasé extremadamente bien.
0: A ver, tenemos notitas de voz. Hola, good morning.
3: Penthouse allá abajo, al lado del mío. Nayo tiene un penthouse allá abajo, al lado del mío.
0: Sí, Yule. Ustedes son vecinos, ustedes dos.
1: ¿Cómo así?
2: En el infierno.
1: Sí, ya entendí, Juli. Ya entendí.
0: Morning.
4: Buenos días, Luchi. Hablando de clasificar cosas, oye, tú sabes que lo del piso de árbol, ¿no? Que se está hundiendo. Hubiese sido el de Multiplaza, alguien por ahí sale diciendo que, uy, qué peligroso es eso, de que el piso se esté hundiendo. Pero como era Algro, nos trató a los oyentes de ignorantes, de lumpen proletariado, de que nunca hemos tenido un piso con baldosa, que vivimos en piso de barro, que dejáramos la ignorancia, por favor. ¿Por qué? Porque era en Algro. Pues no, ya salió un comunicado de que sí, el piso se está hundiendo, para que sepas. ¿Oíste tú? Sí, tú lo estás escuchando.
2: Dios de mi vida.
1: ¿Cómo te dolió?
2: El que toca aquí, toca cara.
1: Dios mío. ¿Cómo te dolió, compi?
0: Oye,
1: qué locura.
0: Oye.
1: Me encanta saber que mis comentarios tocan fibras. tocan fibras.
0: Sí, fibroso.
1: ¡Ey, qué risa!
0: Ay, no. Oye, ¿qué temita es el de Albrook?
1: Sí, ahora le echaron la culpa al metro, no. ¿Sabía, no?
0: Sí, ahí estaba leyendo.
1: Le echaron la culpa al metro, brother. O ah, sea. Sí, esto es por, no es por
5: nosotros. ¡Ustedes me removieron la tierra! ¿Qué? ¡Y ahora se sienta acá!
2: Imagínate que salga el metro por ahí.
1: ¡Qué demencia! Qué
2: es
1: demencia.
2: Que ahí le van a hacer una estación porque usted no camine tanto desde allá. Y le van a hacer una estación no, ahí mismo.
0: Para que no esté subiendo la escalera esa. Exacto. Que la gente se queja. Oye, ¿tú has visto la escalera que va para el metro desde la terminal de Albrook? Bueno, es como
2: el puente. El puente son los cuatro paños del corredor norte.
0: Y la escalera, o sea, la que tienes que subir y bajar.
1: Sí, también.
0: Es como un risco. Y la gente sí. Quejándose porque, claro, como se satura la escalera eléctrica porque a la gente no le gusta
1: caminar
0: ni utilizar las escaleras normales. Ay, no, que eso está muy alto. Oiga.
1: Date un poquito de ejercicio, no pasa nada. Ey, yo estaba pensando el otro día, ¿cuántas estaciones de metro tienen que te dejan en la puerta de un mall? Está Albrook, está
2: Metro Mall,
1: está Metro Mall,
2: sí.
1: Está
2: West, Mega Mall.
1: ¿Mega Mall en qué estación sería?
2: En la que está antecito, por ahí hay una cerca.
1: No, Mega Mall es allá por
2: la 24.
1: Lejos.
2: Bueno, exacto. Pero no está ahí mismo, pero está
1: pero
2: cerca.
1: Pero está cerca. Después están los Andes Mall también.
2: Los Andes.
0: Ah, los Andes en Mall la puerta. También dejan la puerta.
1: En la
0: y,
1: puerta.
0: Creo que la de los pueblos. Metro en los pueblos
2: mall,
0: también,
2: metro
0: ¿no?
2: Mall, metro mall.
0: Bueno, sí es la misma, sí. Pero tiene dos moles ahí.
1: Exacto, pero no te deja ahí justamente en la puerta no te deja, ¿no? El metro, el creo metro, que te deja cerquita.
0: El de Metro Mall, sí.
1: Sí, te deja
0: la Metro Mall. Nada más tienes que cruzar el puentecito.
1: ¿En
0: arriba,
1: serio?
0: Y ya llegas
2: sí,
0: al mall.
2: Sí, sí, sí.
1: ¿Y qué estación es esa?
0: En el mall tú subes.
2: Creo que Cerro Viento, ¿no?
0: Dentro del mall tú subes un elevador o creo que también escalera y vas directamente a la salida del metro.
1: Bueno, eso, señores, es algo pero increíble.
0: Dice que
1: tiene
0: Mega
1: Panamá.
0: Mega Mall es la estación Nuevo Tocumen.
1: Nuevo Tocumen.
0: Así se llama.
1: Ajá, la de Mega Mall. Eso es algo increíble, increíble, señores.
0: ¿Y adivinen en qué país se pasa eso?
1: Aquí en Panamá.
0: Aquí en Panamá nada más.
1: Sí, porque busca un metro de algún país que te deje en cuatro centros comerciales.
2: Cuatro.
1: En cuatro o más.
0: Mira,
1: no sé cuántos
0: son. Yo que me pude disfrutar el metro de China, que tiene como 20 estaciones, perdón.
1: Ajá.
0: Cuidado que más, era un montón. Tú llegas, te quedas cerca del lugar, pero no estás cerca de ningún mall.
1: No.
0: O sea, sí, puedo contar cerca de centros comerciales, porque en verdad es que nada más tienes que cruzar una calle, pero que te deje al lado.
1: No.
0: Ya en tantos.
1: No. Cuando vivía por allá en Argentina, hubo un tiempo que había un mall que a mí me gustaba, que sí, el metro me dejaba como a una cuadra, a una o dos cuadras. Pero si me puedo pensar, es el único. O sea, ese mall es el único ahí al lado del metro, ¿no? Después había otros centros comerciales, pero no te dejaba ninguna estación ahí mismo en la puerta, ninguno.
0: Ok.
1: Ninguno. Acá tiene esa bendición. 4 o 5 malls, 5 centros comerciales que tienes ahí en la puerta del metro. Increíble, señores.
0: Y ven acá, el metro de que está yendo para el West.
1: Ajá.
0: ¿Cuál es la estación que a la estación que llega? ¿No está un mall ahí también?
1: No sé, puede ser que llegue hasta Westland. En Westland tiene que haber una estación, seguramente. ¿Sí? Claro, y esa es otra más, mira. No, es alucinante, señores. El metro de Panamá te recuerda una cosa. Al llegar a tu estación, permite primero la salida de los pasajeros y mantén despejadas las puertas del tren. Así facilitaremos el ingreso y la salida de todos. 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
0: Ahí está, señores.
2: Ahí está.
0: Ahí está.
2: Ahí está. Porque si están, están. Y los que no están, no están. 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
1: Un Twister tostado ya.
0: Uy, sí. Qué rico.
1: Ya. Ya, brother.
0: O un Facebook. ¡Ay!
1: Un Facebook. Parece mi vieja diciendo Facebook. No, que lo vi en Facebook.
2: Eso está mejor que mi mamá cuando dice el Google.
1: Ah, mi mamá también dice Google.
0: ¿Google?
1: No, mi mamá dice o Google. Blue,
2: blue, una cosa así que dice.
1: No, eso lo busqué en Google y... Qué linda. No, oye. Y ahora está la man que ya me tiene... Menos mal que se terminó la fiebre de lo... De esta foto de los 80.
0: Ah.
1: No, mira la foto que le hice a la tía. Mira mi foto. Y no, oye, se la pasaban entre ella y la hermana, mi tía. Se pasaban enviándose foto y foto y no. Foto y foto. Y mira esto y mira.
0: Con la IA.
1: Con las vainas de la IA. No, están full haciendo cosas con fotos las chiquis.
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1: Ve que me manda fotos.
0: Ay, Dios, mira eso.
1: Y me hizo una a mí también.
2: Pa' vete.
1: De los 80, no, y así todo el tiempo. Digo, tienes que parar, mamá. Tienes que parar con las fotos.
0: Ay, no.
1: No para.
0: Ay, no, pero qué linda, porque
1: se entretiene, sí.
0: Bastante, así que.
1: No, mira el video que le hice a la tía y así está, ¿no?
0: Ah, video y todo.
1: No, se hizo cantando y todo. No, tú tienes que ver.
2: Ay, No sea así.
1: Acá está la hermana, ¿ves?
0: Ay.
1: Mira, no. Esta es mi tía que te conté, la del barrio de Multi. ¿No, cómo era?
0: La Multi. Ay, no. Buenos días.
6: Saludos, chicos. Saludos, buenos días. La verdad es que sí, que la practicidad del metro aquí en Panamá es muy, muy buena comparada con metros de otros lugares. No solamente es Albrook, Megamall, Metromall, San Miguelito, en Villalucre, que literalmente la estación de Villalucre
1: está
6: enfrente del centro comercial de Villalucre.
1: Es verdad.
6: Y en el área de la 24 de diciembre, ahorita...

0: frente a una nueva placita que se llama La 25. La creatividad en su máxima expresión, porque como queda un poquito más allá de La 24, le pusieron La 25.
1: Mira qué
0: Pero
1: chévere.
0: Ahí tienes varios puestitos, tienes varias varios locales comerciales interesantes, tienes un Hiperrey ahorita, está muy muy buena. Entonces cualquiera puede llegar de cualquier lugar de la ciudad y llevar, hacer tus compras, llegar fácil. O sea, la verdad es que el metro funciona muy bien con esas cosas.
1: Es verdad. Ey, qué chévere. La verdad que está todo muy bien posicionado, muy, muy bien ubicado, todo está perfecto, perfecto.
2: Ah, sí, el acceso está bastante limpio.
1: La verdad es que sí.
2: A pesar de los pocos casos que hemos visto de la gente que se porta mal, pero han sido muy pocos comparado con otros lugares. Buenos días, chicos. Sin contar donde se une la línea 1 con la línea 2 que te conecta con Centro Comercial y la Gran Estación.
1: Sí, eso. Y ni hablemos.
3: Y aparte se nos olvidó la Gran Estación de San Miguelito.
1: Ah, la Gran Estación de San Miguelito. Sí. Es verdad. Y no nos olvidemos, no nos olvidemos, que si tú te vas de viaje, brother,
2: ay,
1: tú puedes ir hasta el aeropuerto en metro. No, no, eso es una locura. Una locura. No todas las ciudades gozan con ese beneficio.
3: Correcto, es
2: la verdad que, privilegio.
3: Sí, total. Y aparte
1: es un privilegio total.
3: Sí, y también que en otras ciudades, en otros países, pues, hey, tomar un Uber, un transporte para cuando te vas de agarrar tu vuelo es carísimo.
1: Agarra tu bolsillo.
2: No, sí. Y porque aparte, cuando tú vas a los lugares, el aeropuerto dice que una hora y media del centro.
1: Sí. Sí, total.
3: Qué bendición, la verdad.
2: Buenos días. Bendición.
4: La de Huelamol sí está lejos. Bueno, no está tan lejos, pero sí está lejito, pues. Tendrías que bajarte y agarrar un taxi para que te deje en el mall. Porque la que primero hicieron fue la de Vista Alegre 1 y falta la de Vista Alegre 2, que es que te dejan el Rey de Vista Alegre y estás como a 5 minutos en carro, en un taxi, pues, de ahí al mall. Igual de la Vista Alegre 1, de ahí al mall como 5 minutos también.
1: Bueno.
4: Porque el metro pasa por la vía carretera vieja, como decimos nosotros, y el mall está en la autopista.
1: Quisiera calcular esos 5 minutos en carro, como lo dicen, porque a mí me ha pasado que pregunto algo, eso está por allá, loco. Chuso, nombre, loco, allá está esa vaina. ¿Tú te imaginas, brother? Bueno, son 7 horas caminando, yo voy a tener que buscar otro vehículo. Y cuando tú miras, de ahí ves el cartel.
3: Sí.
1: Ah, eso es ahí. Ah, sí, ahí mismo. Brother,
3: la gente no le gusta caminar.
1: Estos son 100 metros, hermano, 200 metros. Son 2 cuadras caminando. Eso te la hago en 4 minutos, menos. 3 minutos. Chuzo, nombre, loco, allá arriba, y entonces la R, cuanta más R le pone, más lejos. No, pero chuzo, loco, allá arriba, allá, loco, y entonces... arriba, y tú dices, miércoles, ¿hasta dónde es? Cuando tú ves, ahí mismo es.
3: Entonces, 3 escaleras.
1: Sí, exacto. Ay, Dios mío, brother. Por eso quiero saber cuánto es, porque me dicen, no, que es 5 minutos y está ahí mismo. Pueden caminar.
2: Dice, ahora que lo menciona la señora, también está la estación 24 de diciembre, que si no estoy mal, te deja en La Doña.
1: Ah, en el
2: también en Centro Comercial.
1: Sí, exacto. Ah,
3: exacto.
1: Sí, exacto, exactísimo. Entonces, no, la verdad que es increíble, señores. Increíble, me encanta.
2: A ver. Me mandaron una fotito de donde va a estar la estación en el West hasta Westland Mall. Ahí sale 4 minutos. En carro. O sea, según el... Me imagino que Waze. O el mapa. Uh-huh. En carro.
1: Mira. Está ahí mismito, ¿eh? Ahí mismicito.
2: Hey, pero con todo y todo está cerca, ¿verdad? Aquí muchas cosas están muy, muy cerca.
1: Sí. La verdad es que sí. Tú sabes que hay una estación que a mí me llama mucho la atención. Mira, si tú tomas

0: por ejemplo, el metro en la estación Iglesia del Carmen. Ajá. Y te vas para el lado de la 12 de octubre, ¿no? La próxima estación es la Vía Argentina. Yo siento que de esa estación, desde la Iglesia del Carmen hasta la Vía Argentina, que son 3 cuadras, yo siento que hace más el trayecto larguísimo hasta ahí. No entiendo por qué. Siempre tengo esa sensación. Métele mente la próxima. Tú, cuando tú sales acá, tú te vas a dar cuenta que la Vía Argentina, la estación Vía Argentina está a 3 cuadras.
1: Sí.
0: Ajá. Pero si tú te vas en el metro, y ese metro, dale, y dale, y dale, y dale, y dale, hasta que llega. Tú dices, pero bro, si yo hago estas 3 cuadras, la hago caminando más rápido, no entiendo.
1: Es que bajan la velocidad.
0: Pero no, no entiendo por qué ellos...
2: Ah, puede ser.
0: Pero en esa, ¿será que hay una curva? No sé qué es lo que hará, no sé cómo estará diseñado esta parte de acá abajo.
1: Pero sí, porque acuérdate que cuando tú te paras en la estación, tú ves, y ellos está así, y tú ves que viene la luz desde allá y que pega. Ajá, y rebota.
0: Yo pero creo
1: que sí,
0: es como una curva, yo no sé hasta curva. Dónde se irá, no sé por qué, pero siento que le dan y le dan. Ajá. Y le dan
1: como
0: hasta que...
1: Como chifiando algo.
0: Sí.
1: Yo creo que por eso que también, sí.
0: Se hace como más largo.
1: Yo me doy cuenta porque...
0: Esa estación.
1: Porque por lo menos, si tú vas metido así mirando para allá, tú no te das cuenta si el metro gira o qué. Pero cuando tú miras para atrás y tú ves los vagones y qué...
0: Ajá, que van coleando.
1: Esa vaina me marea horrible.
2: Y tú, si, no se te si te pones a mirar para allá, para el fondo.
1: Para el fondo, ah. Exacto. Y tú ves la gente que va para allá y después viene la señora nueva para acá. Y tú estás diciendo, yo estoy quieto. Y la señora va para allá, y viene la señora para acá, y viene la señora para allá, y va la señora para acá.
0: Y va la señora, que no se quede dormida.
1: Ay, ay, ay, la señora.
0: Ey, ¿nunca viajaron en el metro viendo cómo manejaba la man?
1: Sí, claro.
0: Está bueno, pretty también eso.
1: Pegado al vidrio.
0: Y que... uno va pegado y yo, hay que tocar ese botón. Ey, amiga, ey, suelta el teléfono.
1: Ay, no.
0: Amiga, te chatearon porque uno ve todo ahí.
1: Todo.
2: Qué risa.
0: Y tienen que ir controlando todas las cámaras.
1: Yo el que
0: ellos
1: estoy
0: tienen cámaras en todos lados, van viendo todos los vagones.
1: El nuevo, pues. Ese monorriel a mí me da miedo, loco.
2: ¿Por qué?
1: Porque sí, a mí me da miedo. Igual me voy a montar. Porque es como el tren cuando tú vas a Disney.
0: Ah, el...
1: Que va como montado arriba de ese...
0: ¿Cómo se llama?
1: Monorriel, ¿no?
0: No. No es monorriel.
1: ¿Cómo se llama?
0: ¿No tiene otro nombre?
1: El metro que está puesto el de diferente.
0: ¿No es el de San Miguelito? ¿El que va a estar en San Miguelito?
1: No, papi, la ¿cuál? Línea nueva, la que va para el West.
0: Ah, ¿qué tiene?
1: Ella va en Caramasi, arriba del de la columna, pues, del carril.
0: ¿En serio?
1: Sí,
0: no lo vi.
1: Eso no tiene andén.
0: No lo vi.
1: Eso tiene...
0: ¿Sí?
1: Eso va así, por arriba, así, agarrado de aquí.
0: No lo vi.
1: Sí. Me da culillo. Vamos a ver.
2: Buenos días, gente.
0: ¿Qué dice la gente? ¡Aló!
2: ¿Qué se dice? Guardando las proporciones culturales en el interior, todo es cerca. Pero mentira, todo en el área rural es lejos. Saluditos.
0: No entendí.
2: Que se guardando las proporciones culturales en el interior, todo es cerca, pero mentira, todo en el área rural es más lejos.
0: Okay, pero porque hay menos tráfico, menos gente. Acá se te hace largo los trayectos, pero en realidad no son largos, sino que el tráfico hace que se demores.
2: Miren, en verdad cuando tú caminas, tú te das cuenta que todo está bastante cerca.
1: Mira, a ver.
2: Bien cerca.
1: Él va montado así.
0: Ah, no, mira.
2: A ver.
1: Él va montado así.
0: Es como... Qué locura.
1: Él va montado...
2: Ah, ok. Ajá.
1: Eso me da culillo. No.
2: Bueno, esa parte del metro hay un cruce de fauna silvestre. Buenos días.
1: Más fauna que la que va a montar, no creo.
3: Luchi, que la gente te dice, ¿dónde está la tienda? No, está aquí mismito, la hijo, aquí mismito. Usted agarra, se va rectecito y allá usted va a ver la tienda ya chinito, le vende lo que usted quiera. Vaya,
2: okay,
3: vaya.
2: Okay.
3: Hora y media después, Luchi, tú llegas a la tienda. ¡Chutri! Eso es lo que me imagino que se refiere.
2: Claro, que ya entendí. Sí, tienes razón. Es verdad. En el interior... Oiga, en el allá, ¿ves? Ahí en la esquina. Y como, oye, tú caminas y caminas y caminas y después... Exacto. Así mismo quedó la gente.
1: ¿Qué significa esto?
2: Eso mismo, el hijo, dice por acá, eso mismo. En Venezuela, en el interior también te dicen eso, es ahí mismo y es bien lejitos.
0: Sí, pero porque no hay medio de transporte, ¿será?
2: O sea, sí hay, lo que pasa es que no hay...
0: O la gente está acostumbrada a caminar.
2: También, la mayoría de las cosas las haces caminando.
0: Claro, y, ahí mismo y...
2: No es como aquí que a cada, no sé, cada dos metros tienes una tiendita.
0: Mira, si tú me preguntas a mí para hablar algo caminando, ¿no? De algo que te quede caminando.
2: Es como los chinos.
1: Algo me dio alergia.
0: Para algo que te quede caminando. Si tú me dices, no, está acá mismo, 15 cuadras. Para mí sí es cerquita. Tú dices, no, tienes que caminar 15 cuadras. Ah, bueno, vale. No pasa nada.
2: Dice, una vez me tocó trabajar en Westland por 10 días y me tocaba caminar hasta esa parada y me tomaba 15 minutos a buen ritmo.
0: 15 minutos.
2: Dice, Mike, salud.
1: Gracias, gracias. ¿A qué ritmo ibas?
0: Iba a ritmo cardíaco.
2: Ibas a ritmo...
1: O a bachata.
2: Bachata, mojito. Tropical.
0: Salita, a ritmo tropical.
1: O ibas urbano.
2: O iba urbana.
0: Exacto. Pero es que depende. Y a otras personas les parecerá mucho. Tú dices, 15 cuadras. ¿Qué? No, ni loco.
2: No, y a la gente 15 minutos le parece un montón.
0: Sí, un montón. Pero no, 15... Mira, más o menos son cada 100 metros un minuto. Caminando a buen ritmo. O sea que son 15 cuadras, 15 minutos.
2: Yo siempre le digo a la gente, bueno, ya no porque las canciones ya no duran eso, pero son tres canciones por ahí.
0: Tres, exacto.
2: Tres canciones. Si vas escuchando música, son tres canciones.
0: Sí, si ahora son de tres minutos y medio, ahí tienes tres, cuatro canciones, ¿no?
2: Sí, porque como ahora las canciones duran 2 minutos y 50, 2 minutos 30.
0: Sería 2 minutos
2: más. 2 minutos, 1 minuto 45.
0: Ya hagan canciones de 15 segundos.
2: Salud y dinero para Mike.
1: Oye, fueron tres veces.
2: Amor.
1: Pero no se preocupen, el amor con el dinero llega.
2: Creo totalmente. Que debe ser...
0: O el dinero con amor llega.
1: También.
2: Dice, creo que debe ser como en USA, que 25 minutos en carro es cerca.
0: Sí, pero pasa que allá la distancia... Son distancias muy largas, 25 sí. minutos en Estados Unidos, obviamente que es cerca porque es cerca.
2: No, y que son ciudades más grandes. Por lo menos yo, de mi experiencia reciente en ciudades grandes, las cosas quedaban a una hora.
0: Claro, lejísimo.
2: En carro, y tú decías, bueno, estas son las distancias. Y son las distancias que la gente recorre para ir a trabajo, etcétera, etcétera y demás. Así uh-huh. que
1: sí, es que hay, por lo menos también en Argentina, uh-huh. que, ah, bueno, vamos ahí a no sé dónde, dije, ¿cuánto está? Wow, unas 2 horas.
0: Sí, todo es así.
1: 4 horas, ajá. Son 4 horitas. 4 horitas. O si no te lo dicen por kilómetros. Uh-huh. Dije, yo dije, ok, ajá, dije, 500 kilómetros, que de aquí termino el país en mi casa.
0: Total, total, total. Pero bueno, uno se acostumbra.
1: Sí.
2: Dice, lo mandé antes de que estornudaras por tercera vez.
1: Oh, muy bien. Muchas gracias, ¿eh?
0: Wow.
1: Gracias bien, por preocuparte bien. Mucho por mi salud.
0: Wow. Wow. ¿Cómo te quieren?
2: ¿Cómo te quieren, oye? Oh,
0: sí. ¿Cómo te quieren?
2: Tengo gatito por acá. 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
1: ¡Oh! Todo eso, dice.
0: Sí,
1: todo
0: señor.
1: Eso. Sí, señor. Sí, señor. 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
1: 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Oh.
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1: Ah, oh, viene Luchi ahora, se lo monta Luchi.
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2: Excelente. 8:46 de la mañana. De esta manera terminamos la pregunta del día. 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
0: Son las 9 en Ciudad de Panamá. Ciudad de Panamá.

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0: arrancamos las noticias de la farándula que tenemos para hoy jueves y les cuento que Carin León lleva la música mexicana a un templo budista en Japón.
1: ¿Qué?
0: Así mismo como le escuchan.
1: ¡Dale!
0: Carin León sigue llevando la música mexicana a nuevos escenarios. El cantante lanzó Live from Japan, una sesión acústica grabada en el histórico templo Shitennoji de Osaka durante su primera visita a Japón.
1: Wow.
0: El proyecto incluye 6 canciones interpretadas en una sola toma junto a una banda de 10 músicos en una producción que busca unir la cultura mexicana y japonesa. El lanzamiento llega mientras Carin continúa expandiendo su presencia internacional y suma nuevas nominaciones al Latin Grammy.
1: Mira tú.
0: En verdad está bien bonito. Los que no han tenido la oportunidad de verlo, no lo he visto completo, pero ayer me puse a buscarlo porque yo dije, sé que eso lo van a lanzar pronto y ya lo habían lanzado. Yo dije, ay,
1: qué lindo ir a Japón, brother.
0: Yo me muero por ir a Japón.
1: Yo quiero ir a Japón. Qué pretty, ¿no? Japón. Ey, Carin León también. ¿Cómo es Carin o Carin?
0: Carin.
1: Carin, aquí también hay un templo bien pretty para que hagas un tema musical. El templo ¿cómo es? ¿Bahá'í?
0: Bahá'í.
1: Bahá'í. Ey, Bahá'í. Tremendo templo, brother.
2: El templo Bahá'í, pero hay que subir.
1: Hay que subir, sí.
2: En vez de Bahá'í.
1: ¿Dónde queda ubicado? Yo sé que... Sí. Vamos a despedirnos.
2: Es que en estos días fui, yo les dije.
1: ¿En serio?
2: Sí.
1: ¿Dónde queda? Yo he ido, pero no me acuerdo dónde queda.
0: ¿Cómo llegas? Okay, o sea, ¿cómo vas allá?
1: ¿Nunca fuiste?
0: Yo no he ido, quiero
1: ir. Dale.
2: Se entrega, se entra.
1: ¿Cómo no vas a ir?
2: Para la estación esta de...
1: Del metro.
2: Del metro de esa que está por Villa 8, por ahí.
1: Sí, por ahí.
2: Bueno, tú das la vuelta y como si vinieras de camino nuevamente de retorno a la ciudad, hay como pasando una estación de gasolina, vienen unas puertitas que son como de hierro.
1: Ajá.
2: Es ahí. Nada más que no sé, tú no le prestas atención a eso.
1: Sí, ni idea. Yo sé que estuve hace muchos años, okay. Pero no me acuerdo.
2: Y subes por ahí, eso es, tírale el timón para arriba.
1: Y está buenísimo, un templo que está espectacular. Entonces, sí. El templo no tiene religión.
2: Sí, exacto.
1: Es un templo sin religión. Tú puedes ser de la religión que tú quieras y puedes estar ahí. No, la verdad que está buenísimo. Es una experiencia bien linda. No hay mucho para hacer tampoco, es un templo
2: no,
1: ahí,
2: es bonito, pero se está siente pretty. Una buena energía y una paz, brother, que si tú necesitas como desconectarte...
1: Está bueno, y está aquí mismo en la ciudad, sí. Para hacer algo diferente.
2: Ya.
0: Qué prete.
1: Se los recomiendo.
0: La banda sonora de K-pop Demon Hunter sigue haciendo historia. El álbum alcanzó 63 semanas en el primer lugar de la lista Top Soundtracks de Billboard, estableciendo un nuevo récord como la banda sonora con más tiempo en la cima desde la creación del ranking en 2001. Con esta marca superó a Moana, que mantenía el récord con 62 semanas. Además, el soundtrack ha denominado la lista en 63 de sus primeras 67 semanas, un nivel de éxito pocas veces visto en la industria musical. El fenómeno también se reflejó en otras listas de Billboard. La banda sonora pasó 2 semanas en el número 1 del Billboard 200, mientras que Golden, interpretada por Huntress, lideró el Billboard Hot 100 durante 8 semanas no consecutivas. Asimismo, se convirtió en la primera banda sonora en colocar 4 canciones simultáneamente dentro del top 10 del Hot 100. Entre las producciones que complementan el listado de las bandas sonoras más exitosas aparecen Frozen 2 con 51 semanas, Frozen 1 con 44, Encanto con 41 semanas y The Greatest Showman con 34. El nuevo récord confirma que K-pop Demon Hunter pasó de ser un éxito de Netflix a

0: qué nivel, señores. Sí, sí, sí. Billboard Latin Music Week 2026 sigue sumando estrellas, el evento que se celebrará del 19 al 22 de octubre en Miami, anunció la incorporación de Rubén Blades, Anthony Ramos, Lenny Tavares y Tito Nieves en una programación que reunirá a algunas de las figuras más influyentes de la música latina. Entre los artistas ya confirmados destacan Anuel AA, Grupo Frontera, Mau y Ricky, Mike Towers, Jay Wheeler, Ozuna, Wisin, Yandel, Karim León, Danny Ocean y Xavi, quienes participarán en paneles, conversaciones, presentaciones y encuentros especiales con la industria. Uno de los momentos más esperados será la participación de Rubén Blades, quien repasará su trayectoria, su impacto en la salsa y la evolución de la música latina. Además, será reconocido con el premio Ícono durante los premios Billboard de la Música Latina 2026. La celebración culminará el 22 de octubre con la entrega de los premios Billboard de la Música Latina en Miami, donde artistas como Peso Pluma, Tito, Double P, Fuerza Rígida, Karol G, Prince Royce y Bad Bunny figuran entre los principales finalistas. Eso ya va a ser, ¿qué? ¿La próxima semana? Sí, va a estar bueno,
1: mira,
0: va a
1: qué
0: estar
1: chévere.
0: Bueno.
1: ¡Chévere!
0: Panamá por lo alto, me encanta.
1: La verdad es que sí. Mira, pónganse a pensar algo. Panamá este último tiempo, en todo tipo de aspecto, ¿no? Sea deportivo, sea musical, sea de artístico, ha crecido bastante. Panamá ha crecido bastante.
2: Sea de artístico.
1: Sí, sea artístico. Iba a decir otra cosa, iba a decir de, pero después lo corregí. ¿Está bien?
0: ¿Estás pensando en la DEA?
1: Exacto, en la DEA. Sea artístico. Así que Panamá ha crecido un montón. Panamá ha crecido un montón. Creo que lo único que falta es que crezcamos aquí.
0: Y aquí.
1: Sí, exacto. Pero aquí significa todo. Que crezcamos como sociedad nosotros. Eso sería bueno, ¿no? También. Porque Panamá, yo creo que el país, o sea, la no quiero decir marca país porque me duele un poco decir el tema de la marca país y todo, a pesar de que la tenemos que trabajar y todo eso, pero me duele decirlo porque no va a pasar nada.
2: Ajá.
1: No va a pasar nada. Esa es la verdad, no va a pasar nada. Por ahora no va a pasar nada. Entonces, pero tiene que ir creciendo y la gente aquí también, ¿no? Tiene que ir creciendo también.
0: La gente tiene que querer
1: evolucionar,
0: señores, porque los tiempos cambian, la vida cambia y no siempre puede ser mejor.
2: Todo cambia cuando hay luz.
1: ¡Wow! ¡La micrófono!
2: ¡La China!
1: ¿Y eso?
2: Son los nuevos micrófonos de Luchi.
1: Uh-huh. ¡Ah, sí!
2: Sí, que compró en China.
1: A ver, ¡chapela! Y ¡cha! ¡Por fin!
0: Y que por fin, por qué, fin. Lisura, ¡Qué lisura!
1: ¡Uno nada más!
2: Sí, ¿cuántos quieres?
1: Por lo menos dos.
0: Dice, vamos a ir al templo acá y se ve toda la ciudad y llegan varios animalitos.
2: Uh-huh. Si está lleno de gente ese día.
0: Y bueno, señores, esto fue La Fritanga.
3: La coloreta. La coloreta.
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0: Excelente. 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
1: Perfecto. Oye, vamos a un corte comercial. Ah, no, no nos vamos nada. 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
2: Perfecto. 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
0: Oye, por acá Noelis nos manda una foto bien bonita. Dice que escucharlos desde aquí es relajante.
2: Oh, Noelis, wow.
0: ¿Dónde tú estás?
3: Ya, Noelis, consíguenos algo allá en Estados Unidos. Consíguenos algo en los Estados Unidos.
0: Mira.
3: Consíguenos algo, dice que ahí, dice que no sé, con un 80, un 90% de descuento, algo. Noelis, no te olvides de los pobres, manda un zipá.
0: ¿Qué?
3: Un zipá.
0: Zipá.
3: Manda un zipá. O sea, si la Noelis tiene si la Noelis tiene plata, tiene la visa activa, tiene, está viajando. O sea, mira, pelá, tu puro árbol allá, puro verde. Puro verde. O sea, pelá, bueno, manda algo, pues.
0: Sí, está en Maryland.
3: Explótate con algo, Noelis.
0: Ay. Ya tú sabes, pues. Ey, vámonos con musiquita y ya regresamos con nuestra última media hora de programa. Ya regresamos.
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0: mañana, 54 minutos, y de esta manera despedimos el programa del día de hoy.
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1: Eso, ahora sí, ahora sí.
0: Ahora sí, sí, señores.
2: Nos vamos, pues.
0: Que tengan bonito jueves. Nos escuchamos mañana viernes aquí nuevamente. Oh, con sí, buena musiquita, buena información. Y para comenzar el fin de semana.
1: Así mismo es. Así que pásenla bonito jueves, tomen café, no miren mal a su compañera de trabajo, solo denle un pescozón para que se despierten, no es para pelear.
2: Que tengan excelente, que tengan excelente jueves. Chao, gente.
1: Chao.
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4: Son las 12 en Ciudad.

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2: Señoras y señores, bienvenidos a la Fórmula Los 40 en esta versión de jueves. Ya estamos a jueves 8 de octubre y estamos dándole inicio a esta programación del día de hoy. Ya 12 del mediodía con 16 minutos en Ciudad de Panamá y te doy un estrechón de manos. Te doy la bienvenida a que me acompañes también hasta las 3 de la tarde con todos los buenos éxitos de tus artistas favoritos y la música que tanto te gusta escuchar aquí en Los 40 Panamá, 91.3 FM. Un día bonito. Ya estamos casi llegando al fin de semana. Así que para todos ustedes que siempre están conectados con nosotros, quédense hasta las 3 de la tarde escuchando toda la buena música que le voy a colocar el día de hoy. Estamos a Throwback, Tebetazos en Los 40 el día de hoy. Y vamos a colocarte algunos. También vamos a ver si te ponemos algo de Mix Los 40 más adelante para que te disfrutes la programación conmigo. Y también te recuerdo que estamos a través del WhatsApp 62616309. Y por cierto, también a través de las redes sociales en arroba los 40 Panamá y los 40 PMA. Me pueden seguir también en mi cuenta oficial, arroba DJ Adrak. Ahí vamos a estar conectados también. Y nos vamos entonces con La Costeñita, Aria Vega y Ryan Castro. Oye, La Costeñita, que de seguro fue nominada a Latin Grammy como mejor nuevo artista en esa categoría. Y de verdad que nos sorprende muchísimo La Costeñita, cómo ha logrado tantas cosas en menos de 2 años prácticamente. Incluso La Costeñita nos estuvo visitando por primera vez cuando estuvo presentando el Chévere, la canción Chévere original. Y bueno, ya cuando vino el remix se explotó y de seguro la vamos a tener de vuelta por acá en algún momento de la vida. Así que esperamos que Aria Vega, si en algún momento nos escucha, pues nos haga otra visita, nos llegue de sorpresa aquí a Los 40 Panamá. Vamos entonces con el Chévere remix, suena aquí en Los 40 para seguir avanzando en esta programación y darles la bienvenida como tiene que ser el día de hoy. Así que no le cambies a tu radio, sigue en sintonía de todos los éxitos.
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1: Así es, escuchamos El Árbol de Camilo, esta canción que forma parte de Para Cuando Sean Mayores. Esta canción de verdad que tiene mucho sentimiento y es una de las canciones que forma parte de este último disco de el señor Camilo, dedicado a sus hijas. De verdad que es algo muy bonito lo que ha hecho Camilo con la música. Y por cierto, también vamos a brindarte información importante a esta hora del mediodía. Sé que estás en este momento en tu trabajo, estás almorzando o estás pensando qué vas a comer a continuación. Bueno, siempre sigue acompañado de la mejor música de los 40. Por cierto, siempre tenemos todos los éxitos de tus artistas favoritos. 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

lanzaron muchos éxitos. Bueno, llega Instagram, suena aquí en los 40.

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8: Es la una en Ciudad.

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1: Así es, estás escuchando Los 40 a través de los 91.3 FM en Ciudad de Panamá. Hoy estamos conectados también en el app de Los 40 Radio y a través del www.los40.com.pa. Una tarde bonita de jueves. Estamos ya 8 de octubre, avanzando la semana y avanzando el mes de octubre también. Ya estamos a 1:00 p.m. con 23 minutos. 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Creo que es momento de colocar algo de Mix Los 40. Vámonos con musiquita buena para recordar aquellos tiempos. Vamos con algo de throwback y vamos con algo de música panameña también para variar un poquito. No todo puede ser Karol G, Fate y Bad Bunny. No. Vamos a variar un poco para que usted disfrute también de otro tipo de artistas. Y bueno, artistas nacionales, por cierto. Vamos con algo de throwback. Vamos a colarte ahí algunos clásicos para que disfrutes y los recuerdes. Y también recuerda también, estamos en el WhatsApp 6261-6309 para que reportes tu sintonía, me mandes tus mensajes, donde estás escuchando la programación en este momento, y ahí vamos a estar entonces conectadísimos. Vamos con Mix Los 40.
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1: Qué buen tebetazo del señor Tito, el bambino, el patrón, sonando aquí en los 40 con Kyle. Oye, ¿tienes a alguien en Colombia con Western Union? Envía dinero desde la app, web o agencias, directo a Nequi o a una llave Brevi, así de simple. ¿Qué te parece? Muy bueno, ¿verdad? Así que ya lo sabes. 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Vamos a continuar con más éxitos, pero es momento de irnos a una pausa rapidito y ya regresamos entonces con más de la fórmula Los 40. Así que no le cambies a tu radio, ya vengo con la última parte, el último bloque de programación para este día de hoy, ya jueves 8 de octubre.
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3: Señoras y señores, llegamos a nuestra última hora de programación en la Fórmula Los 40 y escuchaste Gala y Dali de Juanes con Nelly Furtado, y es una canción que hemos disfrutado muchísimo aquí en Los 40, y también disfrutamos de Carlos Vives con No Te Vayas. Quiero que sepan que en el Metro de Panamá, pequeños gestos hacen grandes diferencias. 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Hoy estamos, Dios mío, Madre Santa, estamos ya a jueves, fin de semana casi. Ya estamos llegando también a lo que va a ser, estoy en patronales, casi ya se acerca mi cumpleaños. El día sábado vamos a estar celebrando en la lista del 40 al 1, así que estén pendientes a la programación a partir de las 9 de la mañana. Ahí vamos a estar brindándoles toda la info acerca de las canciones que van subiendo y también todo lo que va entrando nuevo a la lista este próximo fin de semana, así que estén pendientes a eso. Y también les recuerdo que estamos a través de las redes sociales en @los40panamá para que estén ahí pendientes de todo lo que pasa con tus artistas y todo lo que pasa con el staff de Los 40 a través de Los 40 PMA. Vamos a continuar con más éxitos y llega nada más y nada menos que el señor Ne-Yo con Miss Independent. Esta canción de seguro es un throwback, así que vamos a escuchar un tebetazo aquí en Los 40.
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2: Espero que te hayas disfrutado la Fórmula los 40 para el día de hoy. Ya estamos a jueves. Y casi se llega al fin de semana, el weekend en los 40. Señoras y señores, llegamos al final y de seguro te vas a seguir disfrutando todos los éxitos aquí en los 40. 2:55 en la cabina de los 40 Panamá. Es momento de irnos ya a la pausa y también finalizando esta programación para el día de hoy. 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Tigo, esto va a ser el día de mañana, así que no se lo pierdan. Señores, nos escuchamos mañana a las 12:30. Estaré de vuelta con más éxitos y dándole inicio oficialmente al fin de semana, el weekend en los 40. Que la pasen muy bien, que tengan una feliz tarde. Quiero que sepan que la tarde está muy bonita. El día está bonito después de tanta lluvia, de tanta cosa. El día está muy lindo y gracias a Dios por eso. Así que hoy sonríe. Nada de amargura. Estamos empezando el mes y ya casi se está acabando el 2026, señores. Así que la pasen muy bien, que tengan una excelente tarde, un fuerte abrazo. Gracias siempre por estar con nosotros, siempre conectado con los 40. Gracias por estar siempre en sintonía, en tu trabajo, en tu auto, donde quiera que te encuentres. Y siempre estar escuchándonos, conectado a través de la app, a través de la web, a través de las redes sociales. Recuerda seguirnos, arroba los 40 Panamá, los 40 PMA y arroba DJ Adrak. Hasta la próxima, que la pasen bien y nos despedimos con música de Rauw Alejandro con Bad Bunny, el Conejo Malo. Esto se llama Party. Suena aquí en los 40. ¡Chao!
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3: Son las 3 en Ciudad de Panamá.

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1: Familia, arrancamos oficialmente la lista del 40 al 1 en esta edición del día de hoy. Arrancamos con toda la buena vibra y por supuesto todas las canciones de tus artistas favoritos. Recuerda que puedes votar por tu canción favorita a través del 62616309, nuestro WhatsApp de los 40. Y por cierto, también estamos conectados a través de las redes sociales en @los40panamá. Vamos con la posición número 40. Estuvo en la posición número 32 la semana anterior y esta semana llega French Montana y Max B con Ever Since You Left Me en la posición para arrancar esta edición de la lista del 40 al 1 con todos tus éxitos.
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1: Llegan los nuevos sonidos a la lista del 40 al 1. Y por cierto, llega talento nacional. Hablamos de El Bosa. Conoces muchas canciones de este gran artista que han sido éxito aquí en Del 40 al 1. Y llega esta semana con música nueva. Quiero despertar. Esta canción nos trae muy buen mensaje. Y por cierto, te la vas a disfrutar aquí en el conteo más importante de la radio en Panamá. Recuerda votar por tu canción favorita a través del WhatsApp. Y si quieres posicionar esta canción como la número uno, también lo puedes hacer. Y puedes darte la vuelta por nuestro sitio web, los40.com.pa, para que veas cómo van las diferentes posiciones y para que votes por tu canción favorita. Y nos vamos con la posición número 37. El Bosa, Quiero Despertar. 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
2: Seguimos con más en la lista del 40 al 1 y en esta ocasión vamos a conocer la posición número 34 y es una canción que identifica a muchas mujeres, una canción que se ha vuelto trending y que le han hecho videos por todos lados y hablamos de nada más y nada menos que Compa Coleto y atención porque la intérprete de esta canción ha sido nominada como

chévere remix hasta la que vas a escuchar a continuación en la posición número 34 y sigue cosechando éxitos La Costeñita, como le conocen en su natal Colombia. Y por cierto, también vamos a disfrutar de Compa Coleto, que es una de las canciones más recientes y que de seguro te va a encantar. Ya sabes, vota por esta canción a través del WhatsApp o también a través de las redes sociales para que llegue a la número uno o esté dentro de las mejores posiciones de la lista. Así que la vamos a escuchar a continuación en la posición número 34. 34.

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1: Llega pronóstico para esta semana en del 40 al 1 y hablamos de Muévelo pa' mí. Directamente desde la Universidad del Perreo llega Capo y Wisin, y estos dos artistas de verdad que nos han sorprendido con esta canción y nos hace recordar Quiero Bailar del Maleante. De seguro Wisin a través de sus redes sociales le ha dado un agradecimiento total a este gran artista que forma parte de la música latina y de seguro también del reggae en español en Panamá. Así que vamos a disfrutarla a continuación como pronóstico para esta semana. Capo y Wisin suenan al ritmo de Muévelo pa' mí desde la Universidad del Perreo para la lista del 40 al 1.
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0: Buenas tardes, mi gente. Arrancamos random con energía de juernes, porque para mí los jueves siempre son juernes. Y hoy, por ser juernes, tengo una invitada de lujo.
1: Buenas tardes, mis queridos oyentes. ¿Cómo estamos el día de hoy?
0: Yo creo que ya ustedes tienen que saber quién es.
1: ¿Quién soy?
0: Porque ya ella ha participado tantas veces de este programa que yo creo que ya su voz es una voz conocida en la radio.
1: Por favor, ya yo soy una celebridad.
0: Estamos hablando de @NatFonsecaP, mani, ¿tú te sientes así? Me gusta.
1: Claro, mani.
0: Me gusta.
1: Desde que una sola persona en el básico me dijo, tú eres Nat, y yo... ¡Ay!
0: Ya, eso fue todo para la campeona. Ya. Es que ustedes no la están viendo, señores. Ella hoy vino destilando lujo y esplendor. Ella vino brillosa, ensacada, empepada, empiedrada. O sea.
1: Sí, mami.
0: Me dio brillo, sí. Me dio ejecutivo, me dio pachanga, me dio todo.
1: Sí.
0: Deberíamos subir una foto.
1: El balance perfecto.
0: De la community manager a las redes sociales para que la gente se enamore y vea cómo vino la Nat hoy.
1: Listo.
0: Eso lo vamos a hacer. ¿Aprobado por la CM?
1: Aprobado por la CM.
0: Así
1: el
0: que...
1: ¡El jefe no está! ¡Ah! Tiramos la casa por la ventana.
0: Dije, cuando el jefe no está, la community manager hace fiesta. Ah, ¿cómo así? No. Nada de eso. Nada de eso. Mira la cara de Adra. Adra dije, sobre mi cadáver. Míralo. No, mentira. Bueno, mi gente, gracias por estar en sintonía de Random. Hoy va a ser un programa súper chévere, con mucha información, como siempre, buena música. Estoy viendo que el clima está extraño el día.
1: Como que sí, como que no, como que si me prestas mucha atención, lo hago, pero si no me paras bola, ahí
0: ajá,
1: sí.
0: Ajá, el mandí, que no me mires mucho, porque donde me mires mucho, te tiro un aguacero.
1: Exactamente.
0: El día amaneció súper soleado, estaba precioso.
1: Gracias, Panamá.
0: Fue una mañana espectacular, pero sí, ya a mí no me sorprende que pasemos de un día súper soleado a un cielo negro.
1: El cálculo es, si sale un sol así bien potente que uno dice, ojo, voy a lavar hoy. En la tarde, cuando uno está secando la ropa, llueve.
0: Exacto. Pero bueno, así amamos a nuestro Panamá. Y como dice la canción I Love It de Kaiba, J Balvin y Ritical. Vámonos con eso.
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1: Bueno, seguimos por acá, seguimos. Bueno, más bien estamos arrancando, porque ya dimos la bienvenida, pero yo sé que poco a poco la gente empieza a sintonizar a medida que se acerca a las 5 de la tarde. Y bueno, nosotros somos todas las tardes la mejor compañía de la gente, claro, en el sí. Tráfico.
2: Y el que diga lo contrario está en todo lo incorrecto.
1: Ah, exactamente. Y bueno, gente, yo quiero hacer la aclaración de que yo ando un poquito resfriada el día de hoy y muchos otros días. La verdad que yo no entiendo. Yo no comprendo. Acabo de subir precisamente un video de eso a TikTok, que es como que, man, o sea, yo llevo más de un mes resfriada, pero hay días que estoy resfriada y hay días que no. O sea, ayer yo estaba súper bien, por ejemplo. Y hoy se alborotó.
2: Sí, por las lluvias.
1: Eso está muy random. Pero bueno, vamos con lo más random del día.
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1: Lo más random de hoy, mi querida Natalia.
2: Cuéntame.
1: Te voy a contar. Y es que a sus 61 años...
2: ¿Qué pasó?
1: Donna Jean Wilde ha roto el récord mundial por hacer el plank abdominal femenino más largo. ¿Qué? De la historia. Adivina, trata de adivinar cuánto tiempo le tomó el plank para superar el récord mundial.
2: Es que quiero tener un número bien alto, voy a decir.
1: O sea, pero ser realista, ¿cuánto tiempo, o sea, tú crees, exacto, que una persona, sí, sí, puede estar en un plank?
2: Yo digo 20 minutos.
1: ¿20 minutos es lo más que tú crees que una persona puede estar en un plank?
2: Una hora, pues. Vamos a ir.
1: O sea, para mí, mis humildes 45 segundos, un minuto, se sienten como 20 minutos.
2: O pero sea, es... yo lo digo con base en un reto que yo vi en redes. Lo voy a subir más. Ponle una hora, 45 minutos, una hora, slash, una hora.
1: Ey, ¿tú sabes qué? Yo quisiera como retar a mis oyentes de random.
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1: ¿Ustedes cuánto creen que pudieran aguantar en un plank si les ofrecen $1,000,000? 6261-6309, esa es la pregunta random del día.
2: Dele.
1: ¿Tú cuánto crees que tú pudieras soportar?
2: Lo que necesite.
1: Chuzo, habría que ver cuándo tu cuerpo se rinde.
2: Sí, bueno, para mí eso es algo muy... O sea, sí hay límites de tu cuerpo donde... Dije, ya, no puedo más.
1: Pero es
2: físicamente
1: más
2: no puedo, pero para mí es más mental.
1: O sea, tú vas a estar de que $1,000,000, $1,000,000, $1,000,000.
2: Literalmente. $1,000,000. O empiezo a contar de uno a un millón y voy uno, dos.
1: Yo creo que más de una persona se desmayaría tratando de superar a la
2: también
1: otra.
2: También que
1: persona.
2: Yo lo digo porque yo hago ejercicio, entonces yo me tengo fe. Pero.
1: ¿Tú no, cuánto tiempo duras actualmente en un plank?
2: Actualmente en un plank, 5 minutos.
1: ¿Tú puedes aguantar 5 minutos en un plank? Tú estás clara que tú no puedes decir eso y pretender que yo no te voy a grabar haciéndolo, ¿verdad?
2: Ok.
1: No puedo con tu seguridad. O sea, yo lo más que aguanto es 1 minuto.
2: O sea, no. Pero es normal.
1: No lo sé realmente. Si tú me retas, no sé cuánto aguanto.
2: Exacto. Yo hago... ya los 5 minutos, ya yo, o sea, mis piernas están temblando, pues. Pero es lo máximo que...
1: Claro, yo en mi entrenamiento normal puedo meter unas 3 series de plank de 1 minuto. Pero realmente nunca me he puesto disque a ver cuánto es lo más que puedo aguantar. Pero sí te puedo decir que al minuto ya... O sea, ese minuto se siente eterno.
2: Sí,
1: pero bueno,
2: sí, sí, sí.
1: Esta mujer de la que estamos hablando, recalquemos nuevamente que tiene 61 años de edad. Le tomó 5 horas superar el récord mundial de plancha femenina. Sí, señorita, 5 horas. 5 horas la mujer estuvo en plank. En posición de plancha.
2: ¿5?
1: Mírala, aquí está cuando
2: horas.
1: Ya está terminando. Espérate. Ajá, ahí está. O sea, ahí
2: sí,
1: si ahí, te das cuenta, ya
2: se está arqueando. Ahí,
1: la pancita
2: ya
1: está prácticamente ya en el piso,
2: sí,
1: pero
2: sí,
1: ven
2: exacto.
1: Acá. Son 5
2: horas
1: que la pancita,
2: exacto,
1: no tocó el piso. O sea,
2: exacto, exacto.
1: Estaba bien arqueada, pero yo
2: sí,
1: quiero ver si nosotros
2: estaba...
1: vamos a estar así de arqueada en 5 horas, ¿entiendes?
2: No voy a durar ni la primera
1: fetal.
2: Hora.
1: Exacto.
2: No, ni los 10 minutos.
1: Dios mío.
2: No. Deja eso así. No, deja eso así.
1: Qué locura, ya comía. Pero bueno, mi gente, aprovecho para contarles que el Metro de Panamá te recuerda. 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
2: Ya saben, mi gente. Pórtense bien en el metro, por favor.
1: Tenemos pendiente mi tour del metro.
2: Es verdad.
1: ¿Tú crees que eso se me olvida? Yo por eso quería que Andrea viniera hoy, para que habláramos de ese tema también. Pero miren, para que sepan, gente, la Randomer Chiquis número 2 está desaparecida.
2: Está MIA.
1: No sabemos nada de ella, le hemos escrito. Hoy queríamos hacer un reencuentro de chicas y no hemos sabido de ella. Así que, no sé, Andrea, si estás escuchando por lo menos una señal de humo, para saber que estás viva. 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
1: 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Y bueno, mi gente, me tengo que ir a un cambio comercial, pero ustedes no le cambien, que ahorita seguimos con más de Random.
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2: Ahora sí, nos vamos con lo más viral del día, porque es que estábamos esperando que llegara la persona indicada, la persona idónea para hablarnos de lo más viral del día. 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Y ahora sí, vamos a darle la bienvenida a nuestro invitado especial del día de hoy.
3: ¿Cómo que no?
2: ¡Cuari!
3: ¡Hola!
2: ¡Cuarita en la casa!
3: Ahora sí me escucho. Ahora sí.
2: ¿Cómo estás, Cuarita?
3: Hola, buenas tardes. Bien, llegué temprano. ¿Sabes por qué llegué temprano?
2: ¿Por qué?
3: Boris me dio un ultimátum la semana pasada. Ajá. Me dijo, Cuarita, yo me voy de vacaciones y no me dejes solita a María Laura.
2: Oh. Ah.
3: Yo dije, Boris, soy un hombre de palabra y yo voy a estar ahí tempranito el jueves para acompañar a María Laura. Aunque no está solita, pero cuando Boris no está, María Laura se siente solita.
2: ¡Ay! ¡Ay, qué cursi! Oye, pero qué risa que hay días que he estado completamente sola y hoy se pusieron de acuerdo los dos. Me encanta.
3: Ay, no, pero vino guapa.
2: Mentira. Yo tengo que aclarar una cosa. Sola no. Con mis oyentes.
3: Con todos los oyentes. Bueno, sola aquí en la cabina.
2: En la cabina. Así que voy a recordarles el WhatsApp de cabina.
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2: Para que puedan interactuar con nosotros en este segmento que inicia gracias a Omoda.
3: Pero te digo una cosa, María Laura. Quiero felicitarte públicamente con los oyentes y nosotros, porque yo me acuerdo la primera vez que te quedaste solita en las vacaciones de Boris y te volviste un 8. O sea, era como que ¡ay, ay, ay! ¡Ay, estamos todos aquí! ¡Ay! Ay, se quedaba sin audio.
2: Se quedaba nerviosa,
3: pero pánico. Me encanta porque has mejorado muchísimo y te felicito. Porque aplausos, ¿verdad? Mejorado muchísimo y lo haces muy bien ahorita.
2: Ay,
3: solita.
2: Ay, Cuarita, qué lindo. Significa mucho para mí que me digas eso. Qué
3: bueno. Ay, de nueva.
2: Vino dulce.
3: Ajá,
2: vino dulce.
3: Dame, probame.
2: Es que sí, yo me imagino que tiene que venir dulce para poder sopesar el poco de cosas fuertes.
3: Saladino. Hay bastantes cosas que están pasando en las redes, cantantes peleando entre ellos, pero hay cosas positivas también, premiaciones, como ya se los anunció la semana pasada, estamos nominados a los premios Star Panamá. Un aplauso, por favor. Mira, yo no estoy haciendo campaña porque yo sé que estoy compitiendo contra gente muy, muy fuerte en redes sociales. Yo tengo mi gente, yo tengo mi barra, que exactamente.
2: Pero una pregunta, ¿esa es nada más un voto único?
3: Puedes votar todos los días si quieres, pero solo con tu celular. Okay. Con tu cuenta. Pero bien, no he verificado ahorita la votación en la página web. Pero solamente con estar ahí estoy emocionado. Hay muchas, pero muchas nominaciones. Yo digo una cosa, estas premiaciones me recuerdan mucho a los Witchy Awards que hacían hace mucho tiempo Franklin Robinson. Con su página Cuenta el Witchy. Pero esta vez es diferente porque están tomando en cuenta muchas otras nominaciones entre artistas, programas, productores con trayectoria, promotores de música, oh, wow, un montón de cosas. Va a ser un evento bien grande, va a ser el 16 de octubre, estamos nominados como dije, pero, o sea, estar ahí de verdad que es un honor y espero poder ir allá. Voy, mira, te voy a decir una cosa, yo los voy a sorprender, me voy a poner un chachay especial de ese día. Me voy a poner un chachay especial.
2: Pero entonces la gente agarra ese chachay, esa foto, y convierte a Cuarita en Barbie.
3: Es un meme.
2: No, lo ponen todo morado.
3: Me hicieron la vez pasada, en el Panamá en Positivo, que fui bien bonito, en corbata. Me pusieron de que, con una camiseta y que ropa de fútbol, de que de Botafogo. Pero bien, bien, chévere, contento de estar nominados ahí. Y muchas felicidades a todos los que están nominados también para estos premios, que son muy necesarios, María Laura, para estos. ¿Qué está pasando? ¿Qué me estás poniendo? ¡Mi amigo! Mi amigo, el amigo de Nati. Amigo de Nati y de Andrea. ¿Dónde está Andrea?
2: Andrea, oye, estábamos hablando de
3: quiero
2: Andrea.
3: Quiero que sepas que me encontré a Andrea.
2: Cállate la boca.
3: Me la encontré en un evento. Yo estuve en un evento llamado el XCOM, que es un evento de marketing digital, de todo el tema de la industria del mercadeo. Y yo estaba así en el evento, cuando yo estaba acabando, yo dije, bueno, me voy porque tengo una reunión aquí. Y cuando doy la vuelta, María Laura y Nati, yo la vi yo.
2: Y tú dije, ¡Andrea!
3: Yo, espérate. ¡Yo, ay, Andrea! ¡Y la abracé! Tan linda, Andrea. Estaba ahí trabajando dentro de parte de la producción, ayudando y eso.
2: Se fue la pelota desaparecida.
3: Sí, estaba. Se fue un día completo. Fue un día completo de mucho trabajo.
2: Pobrecita, porque a ella le gusta mucho dormir. Sí.
3: O sea, que pero tiene que trabajar, tiene que forjarse desde pequeña.
2: Claro.
3: Porque el mundo de este mundo de la, del mundo del trabajo es fuerte y sí, tiene que ir forjándose desde ahora.
2: Y producción.
3: Y producción mucho más. Así que saludos a Andrea. Si no está escuchando. Ay, ahora sí me escucho. Ahora sí me escucho bien.
2: Lo que pasa es que esto lo tengo acá yo bajito para mí.
3: Ah, ok. O sea, lo puedo gritar
2: pero
3: mucho.
2: Pero este está más alto que esos. ¿Entiendes?
3: Ah, ya te por eso me escuchaba pequeño. Pero exacto. Ajá. Pero bien, me encontré ahí, Andrea. Saludos a Andreita, por estar por ahí. Y nada, tengo muchos cuentos que contar, porque
2: que
3: estuve
2: no
3: sabes en varios,
2: ni por dónde empezar, sí, estuve, hay mucha cinta que contar.
3: Estuve en varios eventos, mira, me sentí bien, bien, porque yo no sé por qué, yo creo que es por salir en los 40. Y a la gente me entrevista en la calle como si yo fuera
2: rico,
3: famoso. Como si yo fuera famoso, rico. La gente ahí dice, oiga, señor Cuarita. Lo único que no me gusta es que me digan señor Cuarita.
2: Tú ya eres tesoro nacional, Cuarita. Claro. Tú sabes que sí.
3: Participé en...
2: ¿Cómo fue eso?
3: Como te
2: claro.
3: ¡Ay! Participé, como te dije, en el XCOM, que es el evento de redes sociales. Estuve también en los premios Panamá en Positivo, un evento muy bonito, María Laura.
2: Lindo, me gustó mucho.
3: De verdad que me alegra mucho que... A pesar de que están pasando tantas cosas malas en Panamá, en otro tipo de sentido, también hay como una luz de esperanza de que hay cosas positivas sucediendo en nuestro país y gente que está trabajando muy duro para que las cosas positivas también se vean, ¿no?
2: Totalmente. Qué bueno, sí, de verdad, a mí me parece que esos eventos son como una bocanada de aire fresco.
3: Claro, porque, y además, hay mucho joven. Mucha gente joven participando en los premios Panamá en Positivo, siendo nominado. Gente que había sido nominada en el año anterior fueron a participar también para apoyar. Y esto da mucho, porque a los premios Panamá en Positivo los atacaron mucho. Sí, sí.
2: ¿Por qué?
3: Otras cuentas que no quieren que esa organización siga funcionando, pero... Lamentablemente tengo que decirles que los premios Panamá en Positivo llegaron para quedarse.
2: Eso.
3: Y siguen haciendo cosas
2: muy buenas.
3: Hombre,
2: lo bueno es que apoyarlo.
3: Claro, siguen haciendo cosas muy buenas y dándole tarima a las personas correctas.
2: Exactamente. Has dado en el clavo, Cuarito. Tú también me comentabas que estuviste ayer en un evento.
4: Sí, ayer estuve en un evento, se llama MIM, Mujeres de Descendencia Independientes en la Música.
3: Ojo.
4: De mujeres independientes a nivel, okay, de Latinoamérica.
3: ¿Y qué tal?
4: Muy chévere, muy lindo. Propuestas muy nuevas y muy diferentes.
3: Ok.
4: Hubo varios personajes de la industria musical de proyectos anteriores que han estado en Panamá, no teniendo tanto que ver con el MIM, pero estaban ahí. También estaba una disquera, o sea, estaban como reclutando nuevos talentos.
3: Esos eventos son muy buenos, María Laura, porque eso te da oportunidad para hacer networking.
4: Totalmente.
3: Con otros artistas que también están en tu misma línea, que estás haciendo cosas nuevas, diferentes, y te retroalimenta también para hacer cosas que tú quieras hacer más adelante en la música, ¿no?
4: Eran propuestas muy, muy diferentes, algo muy nuevo que por lo menos yo no había escuchado antes.
2: No, y te motiva también porque, por ejemplo, Nat es una chica que ella es joven, pero ella ya tiene su propia música y no se decide si sacarla o no. Entonces ese tipo de eventos también...
3: Mira, yo te voy a decir una cosa.
2: La pueden motivar.
3: Te voy a decir algo, Nat. ¿Quién está por ahí? Uy, eche bebé. Yo te voy a decir algo a ti y que es algo que se lo dije a un gran amigo que lamentablemente ya no está con nosotros. Mi amigo Felipe Barbosa, llamado Pipe, de Llevarte a Marte. Cuando yo trabajaba en un call center, cuando yo tenía casi 23, 25 años, yo trabajaba en el turno de la madrugada. Y Pipe trabajaba conmigo en ese turno. Pipe trabajó conmigo en ese turno y Pipe llegaba con su música, porque él ya tenía la banda, pero no la había sacado.
4: Claro.
3: Y Pipe llegaba con su música y me decía, Yucro, porque era mi nickname, me decía, Yucro, escucha mi música, escucha. Y yo la escuchaba y yo decía, man, tienes que sacar esto.
4: Claro.
3: Me dice que no, es que yo no sé, porque me da miedo y tal vez no sé si vaya a pegar. Yo, hermano, saca esa vaina. Y perdón la palabra, sáquela.
2: Y mira lo que
3: porque
2: pasó.
3: Suena bien. Y mira lo que pasó con Llevarte a Marte. Llevarte a Marte hoy en día, pues Barbosini pateó, pero el hermano quedó. Y obviamente tienen otros integrantes. Pero la música perduró, la línea quedó. O sea, no te dé miedo sacar tu música. Sácala. Y más si nos tienes a nosotros como plataforma, los 40 y el Cuara para apoyarte. Dale con todo, que aquí te vamos a apoyar.
2: Nati, aquí está tu barra.
3: Cha, cha, cha.
2: Nati,
3: ahí está tu barra.
2: Ay.
3: No, pero en serio, saquen. Mira, así como le digo a ella, le digo a todos los artistas nuevos que tienen miedo de sacar su música, sáquenla. No importa. Lo
2: sí,
3: van a criticar, sí. Pero te da oportunidad de mejorar.
2: Sácala. La música.
3: Sácala. De verdad.
2: La música.
3: De verdad que sí. Pero hablando de música, también, yo no sé si fuiste, pero estuvimos también en los premios Roxani, que son las premiaciones a la música rock en Panamá.
4: Wow.
3: Fue la semana pasada. ¿Cómo hizo?
2: Es que nos hemos quedado en shock las dos, porque mira que yo no sabía.
3: Mira, estos son unos premios que tienen poco tiempo, tienen como 3 años creo apenas. Y son unas premiaciones que lamentablemente no pude ir los primeros años porque lamentablemente esas fechas siempre me pegaba con algo que no me permitía ir. Pero este año dije, voy a ir, no importa. Tenía un evento ese día, temprano, me dije que no importa, voy al evento y de una vez me voy para allá.
2: ¿Y qué tal?
3: Increíble. Mira, a mí me da mucha felicidad porque además ganaron dos muy buenos amigos míos, Rafa González como bajista del año. Y Fidel también.
2: Espérate.
3: Sí.
2: Espérate. Yo vi eso. La, que Pepo ganó mejor bajista.
3: Bueno, segundo año consecutivo que Pepo gana como bajista del año.
2: ¡Es mi friend!
3: Sí, señor.
2: Felicitaciones.
3: Sí, señor. Y voy a hablar con la organización para que los 40 del próximo año, junto con el Cuara, sean los patrocinadores.
2: Me gusta,
3: también.
2: Rico.
3: Para este evento, porque son premiaciones que hay que apoyar.
2: Totalmente,
3: María Laura.
2: Totalmente de acuerdo contigo.
3: Son premiaciones que son chicos, así como Nati, gente nueva, que está haciendo música. Igualmente se resalta a bandas que tienen más de 30 años de carrera.
2: Pero ya están tomando nota automáticamente.
3: Busca ahí Roxani, para que van. Es una revista de rock aquí en Panamá.
4: Es que yo creo que la vi, pero no sé si estamos hablando de la misma.
3: Roxani se llama, Roxani.
2: O sea, yo
3: con
2: nada
3: Zeta.
2: Más vi la historia de mi amigo que lo estaban premiando.
3: Entonces ahí también ganó otro amigo que se llama Fidel, que Fidel fue baterista de Llevarte a Marte cuando estaba Pipe, cuando estaba Pipe en vida, él era el baterista y fue baterista del año también. Wow. Fidel, un chico que se fue a la India a estudiar y a hacer música y regresó años después a Panamá y bueno, sigue haciendo un gran trabajo. De las grandes ganadoras recuerdo la banda Alfajores, que ganó tres premios. La fundadora de esta banda, que son ella y apellido Pinzón y el esposo, ella era integrante de la banda Lolas, ¿te acuerdas de Lolas? Que era una banda de tres mujeres, donde estaba Betty García y otras dos chicas. Bueno, ella era parte de ese grupo, de esa agrupación, y hoy en día está haciendo su proyecto solista con el esposo y ganó tres premios este año. Mira, de verdad que increíble trabajo que están haciendo de video, de música, de producción, y también se le hizo reconocimiento a una banda que sacó un EP que es Rencilla. 30 años de carrera cumplió Rencilla y también recuerdo que Cabeza de Martillo cumple también 30 años, que son bandas, imagínate, que cuando yo empecé en el Cuara, eran bandas que estaban en su apogeo.
2: Claro.
3: Y hoy en día, en el 2026, todavía están haciendo música y trabajando, y eso es un gran ejemplo para los jóvenes, así como Nati, y que de otras bandas que están haciendo música y que quieren llegar a ser nominados o hasta ganar en estos premios, Mara Laura.
2: Bueno, me parece definitivamente que, qué mejor que viralizar las cosas buenas, porque sabemos que lo malo de una vez, como la espuma, crece y se vuelve viral. Así que me parece perfecto que tanta gente no solamente esté haciendo estos eventos y estas premiaciones, sino que tantos jóvenes estén hablando sobre eso y estén demostrando su interés en participar de todo esto. Y obviamente ahí encuentran la inspiración. Porque, por ejemplo, yo estoy segura que Nat quedó súper inspirada.
4: Yo ayer conocí a gente de Chile, conocí a gente de la costa en Colombia, imagínate, andina. Sí, wow, tuve cool la oportunidad de hablar con casi todas las muchachas que se pararon en el
3: escenario. ¿Y era presencial?
4: Sí, sí.
2: Ah, es que es cool lo que dice Guarita, también es networking. O sea, al final tú agarras contactos de ahí, tú no sabes si el día de mañana tú quedas haciendo una colaboración con una de esas chicas,
4: exacto,
2: ¿entiendes?
4: Sí, sí.
3: Claro.
4: Todas me cayeron muy bien.
2: Son excelente. Muy así mujeres. Que, bueno, esto sería todo por el segmento viral de Omoda. Vámonos a un pequeño cambio comercial, pero regresamos con más porque Guarita todavía no se me va.
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1: Son las 5 en Ciudad de Panamá.

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1: 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Y bueno, seguimos por acá en compañía de Nat y de nuestro querido Cuarita, que nos tiene mucha más información la tarde de hoy aquí en Random.
2: Hoy aquí echando cuentos con Nat, yo soy muy amante de los festivales.
1: Yo sé.
2: A mí me encantan los festivales y en los últimos años, gracias a Dios, me ha dado la oportunidad de poder ir a algunos. De hecho, este año fui a Stereo Picnic. Ay, en el mes de marzo. Vimos a Swedish House Mafia, a John Miko, vimos a Deftones, vimos también a Sabrina Carpenter. Pero este año, precisamente este año, ya dieron a conocer cuál va a ser el line-up confirmado para el próximo año.
1: Cuéntame
2: para
1: todo.
2: Para el mes de marzo, que es el mes de mi cumpleaños, además. Mes de mi cumpleaños. Y te lo cuento, porque yo tenía meses, María Laura, ajá, y Nat, manifestando un nombre para que estuviera en ese line-up. Yo decía, no me importa a nadie, solamente quiero que él esté en el line-up.
1: ¿Quién?
2: Él va, yo dejo todo lo que tengo planeado para el mes de marzo y voy. Y se me cumplió, María Laura.
1: Es un él, déjame ver si adivino. Es un él que va para el Stereo Picnic.
2: Que ya dime, está confirmado
1: para el Stereo Picnic. Dime nada más el género.
2: Es un hombre.
1: No, ah, el género de...
2: dime el género.
1: Wow,
2: es un hombre.
1: ¡Wow! El género musical. Este hombre, ¿qué es lo que canta?
2: Género
1: así que este hombre, ¿qué género es?
2: Canta.
1: Oye, puede ser un hombre de género, no sé, de planta.
2: Manera, cuidado con esos temas, sí, cuidado
1: temas. No, pero mis oyentes no son de cristal, gracias a Dios. Ajá, dale.
2: Es un cantante que canta, imagínate, un cantante que canta, cantante que canta, imagínate. Él canta rock melódico y romántico.
3: Somber.
2: Sí.
1: Pero tú viste cómo ella se metió en mi adivinanza.
2: Sí, sí, sí.
1: Ella no me dio ni tiempo de yo pensar.
2: Ese mismo.
3: Ese mismo. Yo conozco mi gente.
1: A mí me encanta.
2: Somber. Yo te digo una cosa. Yo lloré en la mañana. Lloré en la mañana. Yo dije, no puede ser.
1: How can we go?
2: Es más, ponla. Tú la tienes por ahí. La han puesto aquí en la programación de los 40. La han puesto bastante. Y hoy que yo no puedo creer que la manifestación que yo hice durante todos estos meses se haya hecho realidad.
3: Ay, qué chévere. Son verdad muy buenos conciertos.
2: Buena música, de verdad. Son, bueno, está confirmado. Y te voy a decir otros que están en la lista de Stereo Picnic, que va a ser, mira, del 19 al 21 de marzo 2027. Yo cumplo el 16. Okay. O sea que me pueden regalar.
1: Que sepan todos.
2: Me pueden regalar cositas para irme antes del concierto de Stereo Picnic, que va a ser en Bogotá, como todos los años.
1: Claro.
2: En el Parque Simón Bolívar, María Laura.
3: Yo necesito ir, pero por otro
1: lado. ¿Tú puedes creer que yo nunca he ido a un Stereo Picnic?
3: Yo tampoco.
2: No puede ser.
1: Te lo juro.
2: No, tienes que ir.
1: Yo sé.
2: En alguno tienes que ir. Mira, y te digo, los artistas confirmados por ahora para el Stereo Picnic. Travis Scott. Charlie XCX, David Guetta, Arcángel,
1: mira,
2: The Neighborhood.
1: Ajá, The Neighborhood.
2: Rawayana. The Prodigy. Milo J, que también está confirmado.
1: Para el Panamá Crossroads.
2: Y Sombor. Esos son los artistas top. Espérate, me voy a poner a llorar. Oh my God, no puedo creerlo.
1: ¿Te encanta?
2: ¡Lo amo! Lo amo, o sea, ese man, bueno, ese man tiene, esa canción tiene como 10 canciones top que se han pegado.
1: Es muy buena su música.
2: Es muy bueno. O sea, él va a estar también ahí. Y para los amantes de la música electrónica, algunos sabrán algo de electrónica, Emily Lenz va a estar también, y Nina Kravitz también va a estar, que son DJs de techno.
1: Nina Kravitz. La familia de Lenny Kravitz. ¿Quién sabe?
3: Puede ser.
2: Mira, también están, bueno, yo realmente no los conozco, pero si están ahí son buenos. Marlon Hofstadt también va a estar, The War of Drugs, Drugs, y Malcolm Todd también. Okay. Y bueno, una lista interminable de artistas que van a estar.
1: Chuso, pero has mencionado tremendos artistas y me sorprendió Avenged Sevenfold, porque digo, es medio fuertecito para un Stereo Picnic, ¿no?
2: Y entonces se pronuncia así, Rey.
1: Rey.
2: Raye, se escribe Raye.
3: El amor de mi vida.
2: Nati se acaba de desmayar. Espérate. Vamos a poner la música a la gente. Ese es el tren famoso. Es el que, baby, where is my husband?
3: Es una monstrua.
2: También está Cage the Elephant. También, ahí tenemos. Dale volumen.

0: Ojalá ustedes pudieran ver.
1: Oh my god. Movimiento de hombro.
0: Lo que pasa es cuando viene Juanita a la cabina.
1: Me encanta. Viene la parte, viene la parte, viene la parte. 1, 2, 3 y.

0: Ah. Oh my god. No, no, man.
1: Muy buena.
2: Alto tema.
1: Demasiado.
0: 30 segundos nada más. ¿Tú te imaginas eso al frente de 50 mil personas? Bueno, eso va a pasar en marzo 2027 en Estéreo Picnic.
2: Siento que la gente va a enloquecer.
0: Yo,
2: va a
0: enloquecer.
1: Yo voy a ser la primerita que va a enloquecer.
0: No, no, no, no, no, no, de verdad.
1: Cuando yo la vi ahí y en chiquito, yo dije, no puedes.
0: No,
1: ser.
0: No. Y en chiquito.
1: Está en chiquito.
0: Está en chiquito. No, no es de la.
1: No es de la muy,
0: de
1: la
0: muy, top.
1: Muy.
0: Ajá, ajá.
1: Está en chiquito.
0: Bueno, también está, no sé si la conocen, Lola Índigo.
1: Ah, claro.
0: También está,
1: claro,
0: también está dentro, sí, de Line Up.
1: Claro.
2: Esa Lola Índigo, ella no canta una canción que se hizo muy viral, dice que... Ay, ¿cómo es que va esa canción de Lola Índigo que se hizo super viral?
1: La niña de la escuela. O sea, que la niña de la escuela.
2: No. Bueno, no me acuerdo. Pero sí, yo sé quién es, yo sé quién es.
0: Bueno, también va a estar Tyga.
2: Tyga.
0: Tyga.
2: Ah, dije, make me sweat.
1: No, esa...
2: Esa es Tyla.
0: No, no, no, dice Tyga. Tyga.
2: Tía, tía. Va a estar la tía, lamentar la tía.
0: Mi Tú también va a estar. Que justo, mira, que. Mira cómo es la vida. Yo estoy aquí revisando una de mis cuentas.
1: Mi Tú es lo que me estabas contando.
0: Ajá, una de mis cuentas de música, que es Electrónica Panamá. Y me escriben. Hola, le escribimos de parte de Amador Presenta, porque este viernes tenemos a Mi Tú en Rock and Folk, en el lugar donde se va a presentar, y nos encantaría contar con ustedes. 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
2: Él es Tyga, para que sepan.
0: Y él es este que está aquí. No, no, él no.
2: Yo,
0: ah, sí, ese que viene.
2: Es tonta que yo no me acordaba de Tyga.
0: Sí, sí, sí, sí, ese.
2: Sí, sí, sí. Ese, Tyga tiene buenas plenas, bastante.
0: Ay, Macarena.
2: Ay, Macarena.
0: Ay,
2: Macarena.
0: Ay, espérate,
2: espérate.
0: Dame subir a la mesa.
2: Date. Ay, ay, la mesa, Juanita.
0: Ay, ay, ay, ay, ay. Cuidado, cuidado. No, es que me emociono, me emociono.
2: El hombre se me ha trepado a la mesa.
0: Boris, Boris, cuidado. Boris, la mesa, Boris.
2: Mesa, mesa, que más aplauda. Mesa, que más aplauda. Levanta, Juanita. Ay, ay, ay.
1: No puedo creer que hayamos pensado en la misma.
2: Te estoy diciendo.
0: Mira, no, y esos son algunos de los artistas. Van a haber muchos más artistas.
2: Son
0: 4 días.
2: Bueno, yo quiero que tú.
0: De fiesta.
2: Escuches lo que es Avenged Sevenfold y por qué me sorprendió.
0: Ajá, ajá.
1: Ajá, ajá. Porque estamos en Halloween, entonces ustedes entienden.
2: Avenged Sevenfold, esto es uno de los grupos que va, una de las bandas que va a participar en el Estéreo Picnic 2027.
0: Ajá.
2: Y estoy segura que esta noticia tiene felices a muchos amantes del rock y del metal.
0: A ver.

0: ¡Calla la vida, qué loco!
1: ¡Es el concierto!
0: Y en Bogotá que hay tanto rockero, comunidad grandísima de rock. En Bogotá hay mucho rockero, mucho.
1: Total.
0: No, y la banda legendaria de Prodigy. No, no, de verdad.
1: Va a estar muy bueno. Ese va a estar
0: muy bueno. Va a estar muy bueno. Y yo, Dios primero, si Dios me da vida y salud, voy a estar allá. Yo no sé, yo. Yo voy a llorar. Voy a llorar. Yo no lo voy a ver a él. Mentira, lo voy a ver a
1: yo
0: todos.
1: Yo creo que Cuarita se despierta todos los días pensando que el próximo año va para el Estéreo Picnic.
2: Esa es la razón de su ser ahorita.
0: Ahorita mismo sí.
1: Dije, ahorita yo voy a trabajar. Es la única razón por la que yo ahorita respiro, como, duermo y hago todo.
0: Y trabajo, y salgo a los eventos, trabajo, a los conciertos. Yo, porque voy, tengo que sacar plata para ir a ver a Sombor.
1: Así mismo es. ¿Qué más tienes para nosotros el día de hoy, Cuarita?
0: Bueno, ya pasamos lo bueno. Ya pasamos lo chévere. Después está la música.
1: Sí, porque ahora vamos con otra música, ¿no?
0: Vamos con otra música. Ahora, María Laura, a mí no me gustan los problemas.
1: No, tú le huyes.
0: Pero los problemas me buscan a mí.

0: Señoras y señores, las redes se prenden de la noche a la mañana.
1: Ajá. Y mira, yo siempre me voy al cuar a ver qué pasó.
0: Tú estabas tranquilo y en paz, y de repente tú ves al Barber tirándole a Yemil. Están peleando, ¿por qué están peleando?
1: ¿Qué?
0: O sea, el Barber insulta a Yemil en su historia.
1: Ajá.
0: Y Yemil le responde: ¿y a este man qué le pasa? Yo estoy trabajando, yo estoy haciendo lo mío, haciendo mi plata. Porque lo están criticando a Yemil.
1: Ajá.
0: Porque él dijo que iba a subir los precios de nuevo.
1: ¿Otra vez?
0: Otra vez.
1: O sea, ya no van a ser 5,000 palos que va a cobrar por concierto.
0: De su presentación, yo creo que ahora va a ser como 8,000.
1: ¿Qué?
0: Hasta se peleó con Arami Cornejo en redes.
1: Ajá.
0: Porque Arami, de Chill Out.
1: Ajá.
0: Y de Downtown Amador.
1: De toda la vida, sí, sí.
0: Estuvo hablando en un podcast referente a lo que cobran los artistas nacionales versus lo que cobran los artistas internacionales, y que a él personalmente le parece que es una exageración lo que a veces quieren cobrar algunos artistas locales, María Laura.
1: Pues sí.
0: Es bien alto, además.
1: Yo creo que él está aprovechando su momento, Cuarita.
0: Pero ¿hasta cuándo va a ser este momento? Porque esto no es eterno.
1: Sí.
0: Hasta que él no firme, porque supuestamente cuando él salió de la cárcel, él dijo: yo ya estoy firmado con Dímelo Flow.
1: Ajá.
0: Y voy a hacer un disco con Dímelo Flow. O sea, mientras eso no suceda, yo no sé si todavía se puede cobrar tanto. O sí.
1: Yo me imagino que él dirá: dije, vamos a ver hasta dónde puedo estirar esto.
0: Y después, ¿qué va a pasar?
1: Bueno, de ahí le va a tocar ajustar esos precios, porque oírse, como dices, tú no puedes eternamente cobrar eso.
0: Oírse internacional.
1: Que sería lo mejor, en realidad. Que él empiece a buscar las maneras de irse. Él tiene talento para irse para afuera.
0: O sea, que ya no cante más en Panamá porque está muy caro.
1: No, en Panamá también. Pero que salga y así pueda él sopesar lo que él quiere ganar. O sea, que lo ponga un poco más económico acá, tú sabes, para la people. Y entonces allá, bueno, que cobre lo que quiera cobrar.
0: Espérate. ¿Cómo? Okay. O sea, tú dices que para la people que cobre barato.
1: A nosotros acá los panameños. Lo...
0: Pero él dice que no.
1: Bueno,
0: él dice que si tú quieres darle una presentación, tienes que pagar lo que él te está diciendo.
1: Claro, por eso te digo, si él se expande y él empieza a percibir más ingresos de afuera, de repente él puede como que replantearse todo y decir: oye, ¿sabes qué? Estoy ganando suficiente por acá afuera, creo que puedo bajarle un poco a mis precios en Panamá.
0: Tú sabes que yo estaba viendo un post la semana pasada, porque Karol G invitó a Eddie Loa.
1: Ay, sí, pero oye,
0: a una presentación de ella.
1: Antes que me diga lo que vas a decir, yo no sé si ustedes notaron que a él no se lo perrió. A él no se lo sometió.
0: No, yo creo que él está casado. Es que...
1: A él no se lo sometió, ella se sometió con Drake. Y no
0: pero ella se quería, ella quería someterse con él, con el Big One. ¿Ah?
1: ¿Tú eres Team Bruno Mars o Drake?
0: Yo soy Team Bruno Mars, 100%.
1: ¿Tú también?
2: Claro.
1: Nah. O sea, con Karol G. ¿Te parece claro, que combina más Bruno Mars?
0: Bruno, un buen pelado.
1: O sea, sí, pero yo siento que Drake combina más con él.
0: ¿Tú dices?
1: Sí.
0: No, pero...
1: ¿Qué opinas de un Eddie Lobo a Karol G?
2: No.
1: No, yo tampoco pienso.
0: Ellos son frenes. Son fresitos.
1: Y bueno, ¿qué me ibas a contar?
0: Que cuando salió ese video de Karol G con Eddie Loa, obviamente los comentarios negativos, dije: ah, míralo por allá. Ahora, ¿quién se cree? Que no quiere, ya no quiere cantar en Panamá. Que no sé qué. Oye, salió en su defensa K4G.
1: Ah, sí.
0: Diciendo de que hace rato Eddie Loa ya no canta en Panamá por una sola razón. Porque afuera, Eddie Loa cobra más de $10,000 por show.
1: Bueno, eso es lo que te estoy diciendo, ¿ves?
0: Cobra $10,000 por show y él no puede venir a Panamá a cobrar $2,000, $3,000.
1: Es que mira, lastimosamente nadie es profeta en su tierra.
0: Y no pero sé, él lo fue en algún momento.
1: En algún momento. Pero no sería la primera vez que vemos que un artista está súper pegado en otro país y nosotros ni sabíamos que en ese país lo conocían.
0: Pero
1: está
0: mal,
1: más
0: entonces,
1: pegado que aquí.
0: Pero está mal que él cobre
1: para
0: más.
1: Para nada. Está súper bien. O sea,
0: ¿y si por qué si ellos quieren cantar, si un promotor lo quiere llevar a cantar aquí en Panamá, no puede, porque no puede pagarle $10,000 por show, que es lo que él cobra actualmente?
2: Eddie Loa. Claro, porque ya se internacionalizó. Es que ya está en un álbum ganador de Grammy.
1: Claro, es que él ya está
0: ejemplo,
1: en otro nivel ya.
0: Tú tampoco ves a Joey Montana cantando en una discoteca en Panamá. Hace mucho tiempo.
1: Hace mucho tiempo.
2: A Joey Montana no lo veo cantando, punto. O
1: sea, ajá, literal.
0: Porque es que tampoco
1: te puedes... Nada más sabemos que el público que está soltero y no disponible.
0: Claro, porque saca música. Pero por show...
2: Ahora es productor, más
0: ¿cuánto cobra Joe Montana? Yo te puedo decir, yo vi a Joe Montana cantando en Chilao. Hace montones de años. Y ahora, obviamente porque ya tiene su cierta fama. Y bueno, también recordemos que Joe Montana también tuvo su tema con la disquera, que lo tenían congelado, que no le dejaban cantar ni sacar música, hasta ahora que ha empezado a trabajar y a hacer sus cosas, María Laura.
1: Sí. Bueno, no sé, a mí me parece perfecto que él haya tenido esa oportunidad y la haya aprovechado. Y digo, la realidad es que a veces acá en casa no valoramos lo que tenemos, porque sea como sea, Eddie Lobo es un artista con una gran trayectoria, es un muy buen artista, y... Digo, yo creo que ahí entra como que ese dilema como de que si deberías cobrar menos en tu país por ser tu país.
0: ¿Por qué?
1: ¿Tú opinas que no?
0: No.
1: No.
0: No, pero ¿por qué?
2: Es que eso también entra como en si tú estás vendiendo un producto.
1: O sea, pero tú no debes cobrar como dependiendo de, vamos a decir, de la situación económica de cada país, por ejemplo, ¿no?
0: No.
2: Pero es que te lo pongo en perspectiva. Si tú estuvieras vendiendo unos audífonos, ajá, y ese es tu emprendimiento, tú decoras audífonos y lo estás vendiendo. Eso es como si viene un familiar tuyo y dice, pero no seas así, o sea, rebájame el precio. Y ese es tu emprendimiento.
0: Que
2: tus
0: audífonos cuestan actualmente $150.
2: Ponte.
0: Pero que alguien llegue y diga, no, porque si yo soy tu amigo, Mariela, lo tienes que cobrarme $50.
1: Que sí pasa.
0: ¿Por qué no me cobras $50? ¿Y tú quién te crees para cobrar $150, María Laura?
1: Y que no falta el familiar que te dice y que me imagino que me lo vas a regalar.
2: Exacto. Por eso.
0: Cuidado, cuidado, María Laura.
2: Lo mismo pasa con los artistas.
1: Tienen razón.
2: El producto de nosotros es nuestro show. Me estás pidiendo que rebajes.
1: Ah, pero que mira, Nat ya se metió, tú sabes, en la...
0: Claro, porque acuérdate que ella acaba de salir un seminario. Yo me
1: ella vino empoderada, ¿ves? ¿Tú viste?
2: A mí no vengo creyendo en nadie.
1: Aquí somos puras mujeres.
0: Iba a decir algo, pero
1: sí,
0: no.
1: Yo también. Está bien.
0: Pura... Nadie nos está viendo, así que...
1: Gatas, puras gatas.
0: Pura gata.
1: Gata.
0: Supérate.
2: Estaba creyendo en no.
0: Pero mira, por un lado está bien, porque obviamente cuando tú eres artista, a lo que tú aspiras es que llegar a algún momento de tu carrera donde tú puedas cobrar decentemente o bien.
2: Exactamente.
0: O bien para decir, hey, lo logré. Y puedo vivir de esto. Porque claro, mucha gente no puede decir aquí abiertamente de que vive de la música. Porque es caro.
1: Del arte en general.
0: Del arte, o sea, de muchas cosas. Total. Que puedan estar tranquilos y relajados con su vida. Teniendo una novia, ejemplo, te doy un ejemplo. Y te cambio de tema rápidamente.
1: Ajá.
0: Como el Bosa, digamos.
1: Oye, el Bosa está en su momento. El Bosa, canela.
0: El Bosa está súper canela.
1: Ah, ese hombre.
0: Y con la
1: está...
0: novia. Con la novia. Sacó un video que se hizo viral la semana pasada.
1: Ah, sí.
0: Donde estaba la novia cocinando. Y le pusieron una música y Bosa se puso atrás de la muchacha y no le estaba diciendo secreto en el oído. Mm-mm. Y ese video se hizo viral en las redes, María Laura.
2: No le estaba enseñando a cocinar.
0: Tampoco le estábamos diciendo alguna noticia.
1: Oye, tú no
0: noticia.
1: Sabes si le estaba enseñando a hacer huevos.
0: ¿Cómo?
1: Le estaba enseñando a hacer huevos. Cuidado,
2: arroz con leche.
1: Unos huevos con salchicha y sal.
0: María Laura.
1: ¿Qué
0: estás diciendo? Estamos en un horario. Estamos en un horario de tranque,
1: claro,
0: María Laura.
1: Ahora ustedes no desayunan huevo con salchicha y sal.
0: ¿Pero por qué dices tanto con huevo, tortilla, María Laura?
1: Con tortilla, con queso arriba
0: del
1: vestido. Ah, tortilla con queso, salchicha y sal y huevo.
0: Y huevo.
1: Bueno. Oye,
0: pero
1: este video estaba como bien sensualón.
0: Estaba súper sensualón. A mí me da mucha alegría porque a mí me pone contento.
1: Ajá.
0: María Laura.
1: Te llena de felicidad.
0: Cuando los artistas tienen pareja. Porque tú sabes lo solitario que se sienten cuando están haciendo su gira y produciendo música, horas y horas de trabajo, donde no puede tener a alguien que al final del día te diga, papi, ¿te sientes bien, papi?
1: Sí, porque yo no tengo dudas de que ellos solos no están cuando se van de gira, pero esas son otras compañías.
0: Pero yo imagino que tiene ahí. ¿Cómo?
1: ¿Ah?
0: ¿Cómo?
1: ¿Qué?
0: ¿Cómo?
1: ¿Qué? ¿Qué pasó?
0: ¿Quién no está solo?
1: La compañía de sus amigos, los productores.
0: ¡Ah!
1: ¡Ah,
0: ah,
1: no, hombre, no!
0: Pero bueno, hermosa.
1: ¡Qué manera!
0: Saluda al profe.
1: Saluda al profe.
0: Pero chévere, porque él está haciendo feliz. Él está haciendo...
2: Otro que está así es in love es Sech.
1: Ey, ay, espérate, antes que pasemos a Sech, dice por acá en el WhatsApp de cabina 6261-6309.
0: Ajá.
1: Bueno, Ferchis manda saludos. Y
0: saludos.
1: Por acá dice otro oyente, no María Laura, pero yo como empresario pongo las entradas en 100 para poder pagar a Eddie Loba y no vendo lo suficiente, pierdo yo. Es también el público en Panamá, pero le pones una entrada barata, van, pero debo meter 5 artistas, varios DJs y todo lo demás. ¿Cómo pago todo eso? Y aún así se quejan. Pero inaugura un almacén, todo el mundo tiene plata.
0: Eso es verdad. Eso es verdad. Y esa es una visión de un empresario, sí, y como muchos y cientos de empresarios que tratan de hacer cosas aquí en Panamá. Y el público panameño es bien extraño, porque hay veces que tú te llenas conciertos de artistas internacionales, pero aún así hay gente pidiendo boleto gratis. ¡Ey, regálame boleto! ¿Por qué no me vas a regalar boleto? ¡Llévame gratis! ¿Tú sabes lo que cuesta traer un artista de esa talla? Por lo menos Arcángel, que vino, Gracie, que viene ahorita. Ahorita viene Silvestre Angó. Sus artistas no cuestan 3 reales.
1: Exacto.
0: Sus artistas caros. Que cuando tú llegas y ves los boletos, dices, ¡tan caro! Pero cuando ves cuánto cuesta el boleto, la estructura, la seguridad, el alquilar el área donde va a ser el concierto, si se te vea un pocotón de plata, María.
1: Exacto,
0: Laura.
1: Exacto, exactamente. Ya que estábamos hablando de queso y tortilla con queso y no sé qué, oye,
0: salud.
1: Me acordé del queso cremoso.
0: Si
1: alguien dice, ya voy para adelante, ya me voy, tú le tienes que decir, no, espérate un momentito, ¿para dónde tú vas? 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Uy, díganme que no se les antojó.
2: ¡Qué rico! ¡Tengo hambre!
0: Me encanta.
1: 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Entonces, ¿qué vamos a hacer el próximo jueves? Alguien aquí se compromete a traer pan y queso cremoso para un derretido.
0: Uy, ¿a dónde la vamos a calentar?
1: Y otro, yo me encargo. Y otro, y eso, llamamos al bosa para eso. Y otro.
0: ¡Ey!
1: Y otro trae un Wow Deal de KFC. ¿Qué les parece?
0: Con puré, por favor.
1: Uy, qué rico.
0: Con purecito.
1: Delicioso.
0: Me encanta, estoy.
1: Qué delicia. Tú me ibas a contar algo del Sesh.
2: Así
0: que el Sesh está también feliz.
1: Caneleadísimo. Caneleadísimo el bro.
2: Sí. Ha subido varias historias.
1: ¿Qué sabemos de la novia del Sesh? Esa es la pregunta del año.
0: Bueno, en el momento. Ajá. No tienen más.
2: ¿Tienen más?
1: El otro día subieron una historia y
0: se conoció desde el día que fue el partido de despedida. Ajá. De Panamá.
2: Ahí fue la primera vez que lo vieron.
0: Para el mundial. Y ahí se vio a Sesh con la novia. Pero ya venían saliendo antes de eso, porque estaba de incógnita.
1: A ti te consta.
0: Y lo que leí en redes, sí, porque yo la vi, yo estaba ahí.
1: Ah, oh.
0: O sea, yo la
2: vi. En los rangos y la posición.
1: Ajá.
0: Yo lo que vi es que la chica era, creo que es puertorriqueña, ¿no?
1: Ah.
2: Sí.
0: Es puertorriqueña y es
1: bailarina. Man, yo estoy creyendo que es panameña.
0: No, creo que es puertorriqueña y es bailarina. Una chica muy bonita además.
2: Muy linda.
0: Sí, sí,
2: muy,
0: sí.
2: Muy,
0: sí.
2: Bonita.
1: Ay, yo estoy súper feliz por el Sesh. Yo decía el otro día que la gente es muy hater y que les encanta como que, o sea, no pueden ver a alguien feliz. O sea, él sube algo y empieza la gente y que, ay, que eso se ve falso. Ay, ¿de quién le va a decir?
0: Pero ¿cuál es el problema?
1: Ay, que no
0: de
1: la
0: gente,
1: quiere. Ay, que no entiendo. Sé qué. Yo veo que esa muchacha sí lo quiere. ¿Por qué no? Yo no veo nada en esos videos que a mí me haga pensar que esa muchacha no lo quiere.
0: No, al contrario. A la gente le gusta hablar mucha...
1: A la gente le gusta meter
0: mucha hierba. Mucha hierba, intriga, como para decir que no, que porque él no puede, y no sé qué, y seguro la va a engañar.
1: No.
0: O sea, por favor.
2: ¿Por qué son así?
0: ¿Por qué siempre?
2: No pueden ver un pobre acomodado. Todo les...
1: Ey, nunca había escuchado esa. Ey, nunca había escuchado esa.
0: No pueden ver un pobre acomodado.
1: By Nat, me la robó. 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
1: 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Así que ya saben, mi gente, apórtase bien en el metro. ¿Tú has tenido experiencias en el metro?
0: Sí, claro.
1: Y tú sabes que es agradable cuando a la gente la dejan salir antes de entrar, ¿verdad? Eso es educación básica, ¿no?
0: Claro, de hecho hay el tema de las líneas que tú tienes que dar cierta distancia porque la gente, para que cuando llegue el tren además y no te lleven.
1: Exacto.
0: Tener cierta tienes distancia que se abra la puerta, salga la gente y tú entrar. Eso también es básico en los elevadores. Llevan elevadores de algún lugar.
1: Y está la gente y que encima.
0: Dice, ¡ay, permiso! ¡Ay, no, ey, no deja que la gente salga y después total, tú entras.
1: Tal cual. Entonces,
0: esa es educación en los elevadores y en las puertas.
1: 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Mira, Cuarita.
0: Sí.
1: Yo me tengo que ir a un cambio comercial. La pregunta es, ¿tú te quedas con nosotros para el top o ya tú te tienes que retirar a otros compromisos? Te tienes que ir, bueno, para que sí. Te despidas entonces de la gente.
0: Bueno, gracias por haberme tenido hoy jueves de nuevo aquí. Voy a comprometerme para venir el próximo jueves. Si no hay concierto, ni un concierto por ahí.
2: Grace.
1: Mira, yo aquí quedé como una payasa poniendo música del Tachi y nunca hubo Tachi.
2: Ahí habla. Ay, es verdad.
1: Mira, se quedó en shock.
0: Es verdad.
1: Ay.
0: Ay, pero que hablamos demasiado del Tachi.
1: Estás brava. No, sí, yo hablé del Tachi ayer también, además. Y como que ya. Hasta que no sepamos exactamente la confirmación de lo confirmado en la confirmación de...
0: De la confirmadera.
1: El confirmado podcast.
2: Previamente comentado.
1: El confirmado el martes. Entonces,
0: ah, ¿y sale el martes?
1: No, ya fue el martes. Ah, el, okay. El de él.
2: El de él, sí.
0: Claro.
1: Yo no lo he visto, ¿tú lo viste?
0: No. No lo he visto.
1: Pero bueno,
0: por ahí vi fotos de Lía. Alaya posteó de Lía, que... bien rica.
2: Alaya posteó de palomitas.
1: Alaya dije, martes de mentiras.
0: En bikini bien bonita. Uy, no.
1: Muy fuerte. Pero bueno, mi gente, ustedes manténganse en sintonía de Random porque más adelante venimos con el top 5, que ya va a ser el top 6 porque nos extendimos un poco porque es que Cuarita siempre tiene mucha información interesante para nosotros. Así que no le cambien que ya volvemos con más de Random.
0: Me encanta.
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21: Son las 6 en Ciudad de Panamá. Ciudad de Panamá.

0: quiero saber si a alguien más se le erizan todos los pelos del cuerpo con esta canción. Porque a mí, definitivamente sí. ¿Cómo estás, Nat?
1: Estoy activity y con saldo.
0: Escuchabas The Cure de Olivia Rodrigo. Oye, y Nat me estaba contando unos wishes. Yo me quedado en shock.
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0: Pero yo creo que esa es información para más adelante, porque ha llegado el momento favorito de todos ustedes. ¡Sí! Alrededor de esta hora. Hoy, sinceramente, estamos bien, bien tardecito con el top 5, así que ya va a ser top 6. Pero valió la pena porque tuvimos la agradable compañía de nuestro querido Cuarita. 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Y bueno, quiero aprovechar también para recordarles nuestro WhatsApp de cabina.
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0: Para que puedan interactuar con nosotras, con Nat y conmigo, en el top 5 del día de hoy, que es el siguiente. Top 5, celos sanos. ¿Y qué pasa? Yo me imagino que aquí va a haber mucha gente que diga, oye, María Laura, pero a mí no me parece que eso es sano. Bueno, está bien, precisamente para eso es el top 5. Para conocer las diferentes opiniones de la gente de qué se considera, hasta dónde se considera que un celo es sano. Y esto viene de una conversación que tuve el otro día con una amiga y su esposo, porque el esposo como que le sorprendió un... Mira, te voy a echar el cuento, Nat.
1: Ok, cuéntame.
0: Al esposo de mi amiga le sorprendió algo que ella hizo. Ellos estaban en un hotel. Voy a echar el cuento para que entiendan bien el contexto. Ellos estaban en un hotel y estaban en el área de la piscina, chileando, no sé qué, y de repente llegan estas dos hembras espectaculares, okay, en vestido de baño. Y mi amiga, como que obviamente, ¿sabes? Ella dije, man, si yo las vi, obviamente él las está viendo, normal. Bueno, ellas llegaron y, por lo menos digo, fueron respetuosas, se le acercaron, fue a ella, que si por favor les podía tomar una foto.
1: Ay, ah, yo pensaba que iba por otro
0: lado. No. Bueno, se le acercaron a mi amiga, que por favor les tomara unas fotos.
1: Ah, okay.
0: ¿Y tú sabes qué hizo ella? A propósito.
1: Ay, no. Pero
0: le dijo al marido.
1: Sus batallas.
0: Le dijo al marido, y que tómaselas tú. Anda, tómaselas.
1: No, uno escoge sus batallas, muchachos. No. Uno escoge sus batallas. Ahí no estoy de acuerdo.
0: Pero espérate. O sea, ella le dijo como que anda, ve tú. Porque digo, en realidad ella es una persona bastante segura de sí misma. Y bueno, ella lo vio como que, ay, voy a molestarlo, pues que se las tome él y tal. Bueno, él fue, tomó las fotos y dice que las tipas hacían poses y se ponían así de espalda, con, tú sabes, la pompi hacia la cámara y no sé qué. Y ay, gracias por la foto, ay, no sé qué. Entonces él se quedó como un poco en shock de eso.
1: Claro, estaba paralizado con mucho miedo y no me podía mover.
0: Literal. Y entonces al man ahí le surgió la pregunta, como que...
1: ¿Qué onda,
0: mi amor, una pregunta? ¿Para ti qué son los celos? O sea, y ellos me estaban contando eso a mí. Yo dije, ¿para qué tú le preguntaste eso a ella? En vez de estar simplemente contento de que no te estás celando y ya. Él dije, no, yo tengo que conocer a mi pareja, que no sé qué. Bueno, le preguntó para ella qué eran los celos. Ella le respondió que los celos eran malos. En lo que él discrepa, sí, y yo también. O sea, los celos no es que sean malos, sino cómo tú actúas a partir de esos celos. O sea, tú puedes sentir cierto celito, pero tú puedes como que... Tú sabes.
1: Es más, ¿cómo, qué tanto te dejas llevar por los celos?
0: Es correcto, porque una cosa es...
1: Una cosa.
0: Vamos a decir que... No sé, hay que poner un ejemplo de celos. Vamos a decir que... Vamos a decir que a tu marido le escribe una mujer a las 11 de la noche. Tú le puedes preguntar, dije, uy, ¿quién es ella? Normal. O sea...
1: Sí, porque
0: eso es algo normal. Y otra cosa es que tú agarres y dije, ¿quién chu?
3: te está escribiendo a ti a las 11 de la noche, esa no son horas de estar escribiendo, ¿tú crees que yo soy Yahweh? Esa seguramente es la otra que no sé qué.
0: O sea que depende también de eso.
1: Sí, sí, depende también, de qué tan emocional eres.
0: Y ahí también, de ahí también depende que tu marido la próxima vez tenga o no la confianza para contarte, así que a veces también hay que ser inteligentes.
1: Sí, pero esa de las 11 de la madrugada, yo digo, ¿a son de qué?
0: Oye, eso, esta es alta tóxica, que 11 de la madrugada, para ponerle más son drama al asunto.
1: Ay, ¿a son de qué? ¿Por qué tú? ¿A son de qué?
0: Es oye, lo que porque, mi pregunta. Bueno, porque se acordó de que le había prestado unos audífonos y metió las manos en la cartera y dijo, ¡ay, los audífonos del hombre! Y entonces le escribió para que no estuviera preocupado. Oye, para que sepas que yo tengo tus audífonos, no te preocupes.
1: Si él no te escribió por los audífonos, dalos por perdidos. No somos los más pobres, como diría mi mamá.
0: Dice acá el sticker de que el esposo.
1: Pero no se quedó así. Se fue a buscarse el problema.
0: No, pero mira, él fue tranquilo. Como quien dice, ah, bueno, ella me está dando la confianza.
1: Exacto, me está dando el play.
0: Más raro hubiera sido que el man se pusiera y dije, no sé qué. A mí me parece que el man fluyó bien. Pero bueno, de ahí viene entonces el top 5 random del día de hoy. Top 5 celos sanos. Vamos a poner ejemplos de lo que podemos encontrar que dentro de los celos todavía es algo sano. Por ejemplo, cuando alguien está claramente tirándote los perros.
1: Me encanta.
0: Y tú sabes, se nota que la persona está interesada en ti. Y tu pareja sabe. Uh-huh. Y entonces de repente tu pareja llega, te abraza por la cintura, te da un besito y aparece como un poquito más cariñoso de lo normal.
1: Eso me gusta.
0: Dije, mi amor, todo bien. O sea, no forma escándalo, no reclama, no monta una escena. Sino que quiere como que reafirmar que él es tu novio, pues.
1: Period.
0: Esos son celitos sanos, claro.
1: Por lo menos
0: sí.
1: Yo, o sea, esto también es muy personal. Habrá mujeres, y yo conozco mujeres, amigas mías, que son como disque, ajá, pero, ¿y tú qué ves? O sea, ahora tú te vas a poner el más cariñoso, pues. El que más me besa, el que más me abraza, el que más me quiere. Velo, ve. Quien te ve, te compra. O sea. Habrá mujeres que sí son así y se respeta. Yo, Natalia, sí me gustaría que, si estoy en pareja, que uno sutilmente...
0: Que marque su territorio sutilmente, exacto.
1: No tienes que decir nada, no tienes que involucrarte en nada. Hola, mi amor, ¿cómo estás? Ya.
0: Porque imagínate mira lo contrario. Imagínate el red flag que sería que tu pareja sepa que una persona te está tirando los perros y que sabe que te está escribiendo y le dé completamente igual. O sea, yo siento que ese es el opuesto extremo, ¿sabes?
1: Sí, ese es el opuesto extremo, pero a mí me da risa. O sea, en mis parejas, nosotros tenemos, en las que he tenido, nosotros tenemos la confianza o la costumbre de decir, ese man o esta mujer me estaba tirando los perros.
0: Ah, claro,
1: y yo
0: dije,
1: que te tiren los perros y al final del día yo... Quien te tiene soy yo.
0: Mientras que tú no le respondas, estamos bien.
1: Exacto.
0: O sea, mientras que no le correspondas, más bien.
1: Exactamente. Y mientras no se pasa de la raya, yo siento que, a menos de que tú sepas, a menos de que esa persona que te está tirando los perros es alguien que me conoce o que te conoce, o sea, que sabe que tienes novia.
0: Esa está fuerte.
1: Ahí yo sí veo problema, porque entonces es un conocido de nosotros y te está tirando los perros y está pasando por encima de ti, me está irrespetando a ti, te está irrespetando a ti y me está irrespetando.
0: Chuso, yo he conocido casos, Natalia, donde no solamente es una persona que los conoce a los dos, sino que aprovecha alguna oportunidad para hablar, ejemplo, mal de ti con él.
1: Entonces,
0: para ganar terreno con él, ¿entiendes?
1: Ahí ya
0: como
1: no
0: que
1: es
0: no,
1: tanto...
0: yo no los veo a ustedes, en verdad siempre me ha parecido raro. Esa es la típica fan de su relación. Pero que cuando tú te das la vuelta, exacto. Ay, mira, yo realmente, no sé, como que yo nunca los he visto que ustedes cuadran bien, no sé qué.
1: Bueno, entonces busca una cuadrícula y ubícate.
0: Ay, o sea. Dios mío. Top 5 celos sanos. Bueno, también cuando tu pareja se pone muy curiosa porque te están escribiendo mucho. Tú estás chatea y estás al lado de tu pareja, ¿no? Ajá. Y a él le da como por, así, como que mira el celular nada más para ver qué estás haciendo.
1: Se estás nucando.
0: ¿Eh? Ajá, una miradita nada más. Como los videos estos de Instagram que el man está usando el celular y de la nada se ilumina la cara de la mujer ahí, dije, al lado. Ay, Dios mío.
1: Ay, no, la gente no vale nada.
0: Como ver. Que el man bloquea el celular y la man se vuelve a dormir, pero lo prende y la man aparece ahí.
1: Ay, sí, pero eso me parece ya... O sea, yo sé que es mentirita, es de bromita, pero si quieres no es bromita.
0: Pero si quieren es bromita. Digo, a uno le puede dar curiosidad, pero... Ya está tan intrometido tampoco.
1: Muchachos.
4: Celosano, que Natalia esté ahí ahora mismo con esa menta marealada y no conmigo aquí con esta lluvia. Qué celo, pero bueno, tú sigue triunfando, chichi. Cuando ya esté internacional nos casaremos.
1: Siento que estoy de tercera en algo que era para mí.
0: Tú de que la estoy pasando bien raro.
1: Me la estoy pasando bien extraño. Ay, oigo borroso.
0: Oigo borroso. Yo estoy oyendo borroso porque él supuestamente quería casarse con mi hermana. Entonces no sé.
1: Anda, Jesús.
0: Estamos experimentando un agudo caso de George. Se enamora.
1: ¿Por qué eso así con el pelo?
0: Está enamorado de Susana, está enamorado de Nat. No, hombre, no. Dice que Susana no escuche. ¡Ay! Uy, ¡qué peligro!
1: Si lo nuestro no está bien.
0: ¡Ay, no! Top 5 celos sanos.
1: Así, no.
0: Oye, cuando le estás contando a tu pareja que alguien te parece guapa o guapo, así sea un personaje ficticio. Dije, oye, amor, ¿tú no crees que ese actor está guapísimo? Y te respondí que, ah, qué bueno que te guste. ¿Quieres que te consiga el número también?
1: Yo le digo que sí. ¡Ah! Es que yo soy muy directo.
0: Yo soy que, muy bueno, joder. Ya que preguntas, sí, por favor.
1: O sea, si lo tienes, pásamelo.
0: Un meet and greet. Y si tengo la oportunidad de darle un besito, se lo voy a dar también.
1: Exactamente. Y tú me vas a tomar la foto para que sepas.
0: ¿Qué harías tú, Nat, si tú tienes novio? Okay, no. Empecemos por lo primero.
1: Ajá.
0: Dime un artista, actor, cantante, lo que sea, que a ti físicamente te encante, que te parezca guapo.
1: Tom Holland.
0: Tom Holland.
1: Tom Holland está de nuevo. Soltero, tiene que ser soltero.
0: No.
1: Tom Holland.
0: Tom Holland. Ok. Si tú estás con tu novio y tú te encuentras a Tom Holland y tú tienes la oportunidad de darle un beso a Tom Holland.
1: O sea, que Tom Holland me dice, hey, mate. Come here, give me a kiss.
0: Come here. Ay, Dios mío. ¿Qué harías? ¿De verdad lo harías? 100% segura.
1: Traqueado.
0: Y después le pides perdón al man y ya. Él seguro se va a molestar al principio, pero después va a decir que, oye, estoy exagerando. Al final, ella nunca va a volver a ese man, no sé qué.
1: De la nada por Instagram. Hey, I like your kiss.
0: Y que I like the way you kiss me. O sea, ¿en serio tú lo harías?
1: No, mentira, no, en verdad no.
0: No.
1: Hombre, sí, yo no lo
0: me
1: voy a
0: volver. Me estás alimentando mentiras, entonces tienes que tomar una decisión.
1: No,
0: Nat.
1: Sí lo haría. No lo voy a volver a ver.
0: O sea, pero me acabas de decir que no, hace 3 segundos.
1: Es que no lo voy a volver a ver en mi vida.
0: Yo creo que tú no estás decidida, yo creo que piénsalo. Piénsalo bien, porque tú no sabes cuándo se te puede presentar esa oportunidad. Y en ese momento, tú no puedes quedar en 3 y 2. Y que, ¿qué hago? No, tú tienes que actuar rápido.
1: Pero es que, si es una propuesta de, ven aquí y yo quiero que tú me des un beso. Papá, un beso no se le niega a nadie.
0: Tenemos una nota de voz al 6261-6309, vamos a escucharla.
4: Bueno, María Laura, por ahí mismo. Si mi novia se encuentra con a Henry Cavill y le dice, no, que un besito, mi amor, ¡bésalo! Porque si no lo beso yo. Y por favor, hazle una cría, que yo lo mantengo.
1: ¡Ey! No fuimos.
0: En verdad, he escuchado bastantes hombres que dicen eso. Como que, o sea, si te encuentras con Henry Cavill, tú tienes que besarlo. O sea, tipo, ellos te empujarían a que lo hicieras. Para ellos sentirse parte de alguna manera, yo creo.
1: Yo no le veo tanta el encantador encanto a Henry Cavill, pero entiendo.
0: Es guapo.
1: Yo tal creo vez que mucha gente tampoco le ve el encanto a Tom Holland.
0: Digo, a mí no me gusta Capitán América, por ejemplo, Chris Evans, para nada me gusta. Y hay gente que se vuelve loca por él. También dije, otro que también es famoso por ser muy atractivo para las chicas, que Jason Momoa.
1: No.
0: 0% atractivo. No me gusta.
1: No.
0: ¿Sabes quién me gusta? Lo Celso. Lo Celso es un espectáculo de
1: lo hombre. Veo. Lo veo.
0: Es lo más bello que hay. Para que sepan, Lo Celso es un jugador de la selección argentina. Si no saben quién es, googleenlo. Se escribe Lo espacio Celso. Lo Celso se pronuncia. Es bellísimo. Ese es mi tipo de hombre, 100%. O sea, si tú me preguntas a mí, ¿qué? ¿Cuál es tu tipo? Lo Celso. Ese es mi tipo.
1: Ok.
0: Seguimos.
1: Lo veo.
0: Top 5. Celos sanos. Cuando tu pareja está acostumbrada a que es la que va contigo a lugares por primera vez. Entonces tú vienes y le dices que no, que fulanito me invitó a almorzar a este restaurante que dice que está buenísimo y tu pareja dice que, pero si habíamos dicho que íbamos a ir tú y yo a conocerlo. Y tú dices, oye, pero si es que, ¿qué hago? Mi compañero de trabajo me está invitando a comer. Uh-huh. Y una invitación a comer no se rechaza.
1: Exacto.
0: Ah, bueno, pues ni modo. Dale pues. Celos sanos.
1: No sé si es que yo soy muy de botar el chupo, pero yo me daría muy igual.
0: ¿Te daría igual? Que tu pareja vaya... Sí, a mí también.
1: ¿Cómo que?
0: O sea, como que, okay, dijimos que íbamos ahí tú y yo, pero no me parece nada al otro mundo que vaya con otra persona. Igual podemos ir.
1: Exacto. Mi hermanito en Cristo. O sea, igual vamos a ir a comer. Si quieres pido algo diferente.
0: Sí, a mí eso me parece como que... Me da igual. Dice, y si me encuentro a Sidney Sweeney, nadie me ataja. Chuso, como no.
1: Después de este comercial de Solo Deporte, no, todos se van a meter al gimnasio.
0: Sí, hombre. No, yo creo que cualquier hombre que tenga la oportunidad de besar a Sidney Sweeney la tomaría. 100%.
1: Sobre todo que ella sí diría, ven, dale pues, ven, ven para acá.
0: Dios, qué fuerte. Top 5, celos sanos. Yo no sé si alguna vez te pasó, pero esto es un clásico.
1: Dale. Tirar.
0: Ey, es un día cualquiera y tú te arreglaste más de lo normal. Porque a ti te dio la gana de ponerte bonita. Uh-huh. Para ti. Uh-huh. Entonces empieza. ¿Y tú para dónde vas? Dije, ah, yo voy a cenar con mis amigas. Dije, ah, perfecto, yo te busco y te llevo y te recojo. ¿Qué opinas?
1: Ok.
0: ¿Sí?
1: Está bien. Dale. O sea, yo no tengo ningún problema. Es un ride seguro que tengo. Asegurado, valga la redundancia, cuando me vaya y cuando me regrese. A menos
0: ¿Y
1: de
0: te parece
1: que...
0: ser lo sano que te veas súper arreglada y tú le digas en un día de la nada y que miércoles de la noche que voy a cenar con mis amigas?
1: Y él me diga, te busco y te regreso.
0: Y él se quede como que, pero estás como muy linda. Creo que yo te llevo y te busco. Celos sanos.
1: Es que y yo obviaría el estás como muy linda, porque linda estoy todos los días.
0: ¡Ay, rico! Me gusta.
1: Nada más le diría, dizque, pero yo te voy a decir, o sea, yo te voy a llamar a ti.
0: Yo te aviso cuando me buscas.
1: Exactamente. Exacto. No es que, ah, son las 12 ya. No, señor. No, señor. Usted me dijo que usted me iba a buscar. Usted verá cuando yo diga que usted me viene a buscar.
0: Exactamente. Muy bien, Nat. Oye, otro ejemplo clásico de celos sanos. Yo creo que este lo hemos hecho todos.
1: Suéltalo, madre.
0: Cuando tu pareja va a salir con los amigos, sin ti, obviamente, y tú le dices, que ¿te portas bien? Como que tú sabes que se va a portar bien, pero ya es como que, por default, dije, ¿te portas bien?
1: Ajá, sí, sí. Yo lo decía mucho con mi expareja.
0: Son celos sanos. O sea, tú no es que estás pensando que él va a hacer algo y le estás diciendo literalmente que se porte bien, sino que es como...
1: No, yo sí lo quiero.
0: No está de más.

0: Sí, como esa era de las bromitas que a veces no son tan bromitas.
1: Ah, de que
0: era una de esas.
1: Es broma, pero si quieres no es broma.
0: Total, total así.
1: Ay, Dios mío.
0: Pero era, sí, por eso es expareja.
1: Ay, no, qué
0: fuerte. Seguimos, muchachos.
1: Qué fuerte. Top 5 celos sanos. Cuando tu pareja te ve que te estás riendo muchísimo.
0: Uy, eso sí me pasa.
1: O del chiste de otro hombre, o de una conversación con otro hombre, o... no sé, cualquier otro hombre te está haciendo reír más que él.
0: Hashtag me pasa.
1: Pero o sea, pregúntate, dije, ¿qué es lo que da tanta risa?
0: Hashtag me
1: pasa. O sea, yo quiero saber, yo me quiero reír también.
0: Me pasa mucho. Pero es que tú me conoces, o sea, yo me río con la pluma que se te cayó y hizo un sonido diferente, extraño. O sea, yo soy muy risueño. Creo que soy la persona más fácil de hacer reír en este planeta. Yo me río con todo. Entonces sí, eso sí me ha pasado. O se ponen, dije, oye, entonces yo también me puedo pintar de payaso si tú quieres, o sea, no hay ningún problema. Y yo es que yo me quiero reír, o sea, yo me río por lo que sea.
1: Claro.
0: Entonces,
1: esa es la actitud.
0: Sí, eso sí me ha pasado.
1: Hay que reírse, hay que reírse. No sé si tienes algún otro ejemplo de celos sanos, Nat.
0: Celos sanos. Top 5 celos sanos.
1: Ajá.
0: Yo iba a decir, bueno, listo. Cuando sales, como ligándome de la tuya, de yo te busco, yo te traigo.
1: Ajá.
0: Está la de, bueno, dale, pero me comparte la ubicación cuando llegues.
1: No,
0: y me avisas cuando te vayas.
1: No, fren, esa vaina está extrema. Sorry, pero eso no me parece un celo sano. ¿A ti sí?
0: A mí me parece sano que me digan, me avisas cuando llegas. Y
1: ajá, pero lo de compartir ubicación.
0: Eso lo veo sano si yo, o sea, como mujer, te digo, me siento en un lugar como, me siento como rarita, como que las cosas pueden no estar tan seguras aquí. Y tú me dices, bueno, listo, compárteme la ubicación y yo estoy pendiente de ti.
1: Es que mira, yo siento que una cosa es que tú se la mandes por voluntad propia. Uh-huh. Y la otra es que el man te diga, dice, hey, apenas llegas me mandas la ubicación.
0: Ah, no, no, no.
1: Eso da miedo.
0: No, friend. Pero el celo sano me parece más celo sano. ¿Me avisas cuando llegas? Me avisas cuando te vas.
1: Dice, mi Nat es Chernobyl.
0: Ey, ¿yo por qué soy Chernobyl? Explícame eso.
1: Mira tú, quedaste como la tóxica. Oye, yo sí le estaba diciendo una un poquito más toxiquita antes de empezar el top 5 a Nat. Que es que imagínate que tú vas a buscar a tu marido a la oficina. Uh-huh. O sea, ya son dizque 6 de la tarde, o sea, se quedaron hasta tarde trabajando, 6:30, tú lo pasas a buscar y tú lo ves en la entrada de la empresa despidiéndose de una muchacha muy guapa. Y tú le preguntas, dizque, oye, ¿y esa quién es? ¿Qué compañera es esa? ¿Cómo se llama esa? Dijeron, esa es Carolina. Ah, sí.
0: Pero tú nunca me habías hablado de Carolina.
1: Tú nunca me has hablado de... Nunca me has hablado de Carolina. Oye, saludos a mi amiga Milantia Sierra, que estuvo hoy en sintonía del programa. Saludos para ti. Ey, pero sí, ¿esos son celos sanos?
0: Sí, porque no, o sea, es como, ya te pusiste celosa.
1: O sea, porque digamos que él te dice, dije, no, que Carolina, y tú dije, esa nunca me la habías mencionado. Y entonces él te dice, dije, no, es que no es nadie relevante, pero tú acabas de ver que se despidió de ella con un besito en la puerta.
0: No, para mí huele feo. O sea, para mí huele feo.
1: Sí, ¿ah?
0: Sí, eso no es celo sano, lo colocaría
1: eso
0: más en...
1: Eso es cacho seguro.
0: Ojo de loca, no se equivoca.
1: ¡Cacho seguro! ¡Cacho seguro! 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
0: Wow, sí.
1: Sí, señor. 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
0: 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Y bueno, llegó la hora de irme a un cambio comercial. Cambio comercial, todavía no nos vamos, tranquila. Cambio comercial y seguimos con mucho más de Random, así que no te apartes.
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1: Agua que tengo sed. Oye, hemos quedado tiesas aquí, la Nat y yo, analizando la letra de esa canción y todas las probabilidades. Pero bueno, eso es otro tema para después, porque quiero contarte que llegó Big Club, el nuevo programa de lealtad de Monash que te recompensa con cashback en todas tus compras. 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Y Natalia,
2: cuéntame.
1: Tú sabes que me dijiste que ya te vas, ¿no?
2: Ya me voy. De hecho, estoy en la puerta. Ya.
1: No, no, es que no te puedes ir.
2: Pero
1: no te puedes ir porque falta el derretido.
3: Falta el derretido.
1: ¿Viste cómo cambia la cosa?
2: Otra vez.
1: ¿Viste cómo cambia la cosa? 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Y bueno, lo que estábamos ahí debatiendo, Nat y yo, era si... No sé, uno aquí nada más se lo puede imaginar, ¿no? Pero uno no sabe cómo son las cosas entre esos grandes artistas. Y estábamos aquí como preguntándonos si de repente creíamos que en algún momento había existido algún tipo de revolcón entre Shakira y Maluma.
2: Ellos pudieron haberle hecho la 13-14 y nadie dice nadie. Nadie dice esta boca es mía.
1: Ellos pudieron haber hecho la ¿qué, Nat?
2: La 13-14.
1: La 13-14, porque eso me suena como a Rosalía.
2: Sí.
1: Ajá, ¿y entonces qué es eso?
2: Eso es como una cosa así como underground. Como
1: debajo de la mesa.
2: La mesa, sí.
1: El rey de la 13-14.
2: Como si lo nuestro no está bien.
1: Ajá, porque Maluma es un hombre casado, Nat.
2: Con un bebé de menos
1: recién
2: de un mes.
1: Nacido. Pero...
2: Si lo nuestro no está bien, sin querer uno se enamora.
1: Pero Shakira, Shakira, really,
2: si conmigo tú la pasas bien, así sea por un par de horas.
1: ¡Qué fuerte todo! No sé, mira, yo a Maluma lo veo bien enamorado. Y tú sabes que más allá de eso...
2: Nada.
1: Más allá de eso yo me pongo a pensar, se me estaba olvidando por un momento, que Shakira ya pasó por una situación así. Entonces yo no creo que ella quisiera... ¿Qué pasó? Yo no sé si ella quisiera como que causarle dolor a otra mujer después de todo el dolor que ella causó.
2: Mira que ahí te voy a frenar en seco.
1: A ver,
2: porque
1: dale.
2: ella sí, la loba y barranquillera, y yo la amo con todo mi corazón. Las mujeres ya no lloran, ya las mujeres facturan y todo lo que tú quieras, los mandamientos de la loba,
1: pero
2: no es lo mismo ni es igual que tú andes por la vida diciendo que claramente no vas a opacar a otra loba y después te pones con el infiel favorito a hacer una canción tuya. BL, la canción de ella con BL. Que puso a sufrir a la mamá con dos criaturas, que ella también tiene dos criaturas, y la mamá es barranquillera como ella. O sea, le hicieron la 13-14 a ella también. Y se metió con el infiel a hacer una canción.
1: Pero a hacer una canción, cumbia. No a tener algo.
2: Pero a bailar cumbia ya con el otro, mientras sabiendo lo que había, el arroz con mango que pasó con el otro también.
1: Ay, no sé, yo siento que eso es diferente, porque ella, en ese aspecto ella está trabajando, ¿entiendes? Pero eso es una cosa.
2: Es su marca.
1: Y la otra es meterte con un hombre que está casado, que tú sabes que está casado, como Maluma, y hacer que él sea infiel, pues.
2: Pero... ser infiel,
1: pero
2: no
1: bueno,
2: tiene
1: de
2: nada que ver con...
1: con enterarse, sí. Exacto. De repente ella dirá, dije, bueno, pero si lo hago calladito, en verdad, estoy jugando a la doble moral, pero nadie va a saber, y por J Balvin vale la pena. Perdón, por Maluma. ¿Cómo? Es que acabo de leer aquí un mensaje de un oyente al 6261-6309 que dice, a J Balvin lo veían enamorado. Uy, qué fuerte, en verdad, sí.
2: La felicitó después de que ella dijo que nanay, nanay.
1: Esos fueron patadas de ahogado, tú estás clara, ¿no? Para mí eso fueron patadas de ahogado.
2: Para situaciones desesperadas.
1: Medidas extremas.
2: Desesperadas.
1: Exactamente. 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